0: ¿Cuánto tiempo lo dedicamos a muchas cosas, menos a compartir en familia? Los hijos crecen rápido y se van. Los padres envejecen y las oportunidades para compartir no vuelven. Dios nos enseña que el hogar debe ser un lugar de refugio, comprensión y amor. A veces creemos que dar lo material es suficiente, pero la familia necesita presencia, diálogo, afecto y amor. Un hogar puede sanar cuando alguien decide escuchar, abrazar y volver a orar juntos. No permitas que el orgullo o la distancia enfríen a quienes amas. La familia es el regalo más valioso que Dios puso en nuestras manos. Cuídala antes que sea demasiado tarde.
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6: 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Escucha, hermano.

0: Bendice la tierra con paz. 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
1: Dios merece lo primero. Cada día llegamos temprano al trabajo, temprano a una cita, temprano a tantas cosas importantes. Pero, ¿qué lugar ocupa Dios en nuestro tiempo?
2: La Biblia dice:
1: me alegré con los que me decían, a la casa de Jehová iremos. Salmo 122:1. Llegar temprano al templo es demostrar amor, honra y gratitud al Señor. No llegues cuando ya terminó la adoración. Llega desde el comienzo y disfruta la presencia de Dios. Te esperamos temprano.
3: ¿Sabías que la mujer en la familia tiene una gran responsabilidad? Que fue diseñada como ayuda idónea, una administradora sabia del hogar y un pilar fundamental para transmitir amor, compasión, ternura y fe. Mujer, eres pieza clave para la edificación del hogar, la crianza de tus hijos y la vida espiritual de cada uno. Eres esa ayuda necesaria, esa compañera esencial del varón, creada a imagen de Dios, con igual valor, pero con funciones distintas y complementarias. Génesis 2.
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0: Llénanos, llénanos. Aleluya.
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2: Gracias, Señor. Aleluya. Gracias, Señor.

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4: Buenas noches, vigilia. Ahí donde está, yo le invito a que usted se ponga sobre sus pies.

Uy, no, eso estuvo muy flojo. ¿Cuántos pueden creer que Dios lo va a hacer? ¿Cuántos tienen gozo en el Señor?

0: ya lo celebra.
1: Vamos, usted puede darle ese fuerte aplauso al que vive y reina por los siglos de los siglos. ¿Cuántos han venido en esta hermosa noche a alabar y adorar al Rey de Reyes y Señor de Señores? Ay, no, no, yo no lo escucho. ¿Cuántos han venido a alabar al Rey de Reyes y Señor de Señores?
0: ¡Aleluya!
1: ¿Sabe? Yo le tengo una buena noticia. Y es que cuando usted alaba al Rey de Reyes, el Señor responde a su oración. Ay, Dios mío. Yo lo voy a volver a repetir por acá. Cuando

usted va a adorar con nosotros en esta noche y le va a decir al Señor: hoy alzaré mi mirada a ti y te adoraré con libertad. Díselo.

tengo ganas de vivir. Vamos, a la cuenta de tres. Uno, dos, tres. Por Cristo, hoy tengo ganas. ¡Aleluya! ¿Cuántos están listos para adorar al Señor en esta noche? No le escucho. Así que vamos a...

0: tous.
1: Ven iglesia, ¿y cuántos han venido por un milagro en esta noche? Dije, ¿cuántos han venido por un milagro? Yo le tengo una noticia. Hay un milagro para ti, para ti, para ti, para ti, para ti. Y hay muchos más milagros esperándote en esta noche. Vamos a adorarle al Señor porque mientras usted le adora, los milagros vienen a este lugar. Amén. Levanta tus manos ahí donde estás y vamos a declarar.

0: que Él hará. ¡Aleluya!
1: ¡Dele fuerte ese aplauso al Señor!
2: ¡Amén!
1: Usted puede levantar su mano y decir: Señor, todo lo que tú haces es para tu gloria. Todo lo hace Cristo, por Cristo, de Cristo y es para Cristo. Se puede levantar su mano y decirle: Señor, no soy yo, eres tú. No soy yo, eres tú, Señor.

habías vivido. Y hoy es la noche de ver un milagro. ¿Cuántos creen que hoy es la noche de ver un milagro? Pero así como lo recibiste hoy, tú has visto milagros antes, ¿cierto que sí? Tú has visto libertad antes, tú has visto la provisión y la mano de papá.

Toda la gloria sea para Él y solo a Él. ¿Cuántos pueden creerlo? Yo quiero que usted ahí donde está pueda ponerse sobre sus pies en esta hermosa noche. Hay una atmósfera de adoración preciosa en este lugar. ¿Usted está de acuerdo conmigo? Ahí donde usted está, levante sus manos por un momento. Y yo quiero que usted haga algo conmigo. Usted va a cantar este coro conmigo y se lo va a aprender para que juntos podamos entonar esto. ¿Usted puede creer? ¿Usted lo va a hacer conmigo? No, usted lo va a hacer conmigo. ¿Sí o no? No lo escucho. Ay, no, ese amén está como muy suave. Yo creo que usted tiene más violencia, más fuerza, más fuego. ¿Cómo? Gloria a Dios. Aleluya. Usted va a decir con nosotros: la gloria postrera será mayor que la primera. Dígalo así. La

0: Dele un fuerte aplauso al Señor y dele un fuerte grito de júbilo al Rey. ¿Cuántos creen que una gloria mayor descenderá en este lugar?
1: ¡Aleluya!
0: Levanta tus manos, cierra tus ojos por un momento y dile al Espíritu Santo hoy, ven y tócame a mí. Dile, ven a descender fuego sobre mí. Vamos, levanta tus manos y empieza a orar en esta noche. Levanta tus manos y empieza a orar en esta noche. Le manso terebe kende ki arabai. Ahora en el nombre de Jesús. Y usted va a orar y decir,

Esta es la noche de tu milagro. Yo dije, esta es la noche de tu milagro. Si usted lo cree, puede levantar sus dos manos bien en alto en esta noche. Oh, el Espíritu de Dios está en este lugar. Su presencia está aquí. Y Él está cerca a los quebrantados de corazón.

tua alma, va a traer sanidad a tu espíritu, va a traer sanidad sobre tu cuerpo en esta noche. Por eso, y donde estás, levanta tus dos manos en señal de adoración.

pude jurar está rugiendo a favor de tu casa. El león de la tribu de Judá está rugiendo en esta noche. Y cuando él ruge, toda enfermedad se va. Remanso riba caía. Cuando él ruge, no hay divorcio. Cuando el león de Judá ruge, el hijo rebelde regresa a casa. Por eso levanta tus manos. Habrá alguien aquí que pueda levantar su voz. Habrá alguien en esta casa que pueda levantar sus manos.

donde vino un terremoto de tal manera que sacudió los cimientos de la cárcel, y al instante las puertas se abrieron y las cadenas se soltaron.

Yo profetizo en esta noche que todo lo que está seco reverdece. Alguien puede levantar sus manos en señal de victoria. Yo siento a Dios aquí. Así como vino el de repente, cuando Pablo y Silas oraban y cantaban, así tal cual tú estás haciendo en esta noche. En esta noche viniste

Yo siento la brisa del Espíritu Santo en esta noche, iglesia. Habrá alguien que por un momento pueda levantar su voz 30 segundos. Ahí está su gloria. Mira, ahí está.

su gloria empieza a llenar este lugar. Los demonios están pegando gritos de derrota. La unción pudre yugo. La unción está rompiendo cadenas en esta noche. Levanta

0: por última vez declara el león. Y el león sin
1: mujera.
0: Diga, tráelo, tráelo, tráelo, trae tú.

esta atmósfera, iglesia. No pierda este ambiente. Dígale a su vecino, dígale, esta es la noche de tu milagro. Esta es la noche de tu milagro. El Señor va a intervenir en tu casa, varón. Ninguno de tu familia se perderá. Lo que está pasando aquí, está pasando en tu casa. Porque has clamado por aquella mujer. Has clamado por esos sobrinos. Has clamado, y se nos dice, tu oración ha sido oída. Y no va a terminar este año que veas la gloria de Dios en tu casa. Hay que pueda aplaudir fuerte al Señor en esta noche.

con esta atmósfera de gloria y de victoria, de sanidad, de libertad, puede tomar su lugar. Y nos disponemos en esta noche para que usted vea un testimonio. Yo vengo a decirle a usted en esta noche, así como Dios lo hizo con esta persona, no mañana, no el año que viene, hoy Dios lo va a hacer contigo. Si usted lo cree, aplauda fuerte arriba de su cabeza. Dios te bendiga.

0: fisura?
1: Pues tuve un accidente en la moto. Bueno, iba un poquito de velocidad y de repente una camioneta me frenó y al frenar totalmente pues me caí. Y sufrí, bueno, me dijeron que eran 3 fisuras que tenía en la muñeca, okay. Pero la verdad no me quise operar. Pero me dolía muchísimo. Estaba, casualmente hoy fui al médico para que me hicieran terapias, pero pues gracias a Dios mi hermana me invitó para la iglesia y pues decidí venir y creo en Dios y yo sé que pues Él me sanó.
0: ¿No hay ningún dolor?
1: No, ahorita en un momento.
0: ¿Cuando llegaste?
1: No podía cerrar la mano.
0: No podía cerrar, estaba... cierra la mano. ¿Dónde está la venda que ella tenía? Por allá se la quitaron.
1: Sí, no, se la dejé a mi hermana.
0: Allá, venga, la traemos aquí. Ahí traía la venda, ¿verdad que sí? ¿Esa venda te la colocabas para qué?
1: Pues más que todo, no la venda, sino me dijeron que usara una...
0: ¿Inmovilizar?
1: Exactamente, para que la fisura se me fuera sanando. Pero pues igual me dolía muchísimo.
0: ¿De 1 a 10 cuánto era el dolor?
1: No, pues que le digo como unos 7, 8.
0: ¿8 más o menos en este momento?
1: No,
0: no hay nada.
1: No tengo nada.
0: Dele un aplauso al Señor. 3 fisuras en la muñeca. Escúcheme bien, 3 fisuras en la muñeca. Pero el Señor también es ortopedista. ¿Cuánto le dan un aplauso al Señor?
2: Tuve una fractura en mi mano derecha. Tuve un accidente, eso fue en el canal. Resulta que venía, bueno, a cierta velocidad porque pues tenía un compromiso y de repente una camioneta frenó y al frenar muy rápido la moto se me colió para el lado derecho. Me fregué la mano derecha y de ahí pues vino la ambulancia, me llevaron a la clínica, me diagnosticaron que tenía 3 fisuras en la muñeca, pero por el miedo a la operación, porque me operaban al otro día, pues no decidí operarme. En el resultado que tuve del rayo X me salió fractura episaria de radio con pequeño fragmento óseo. Y pues estuve bastante mal con la mano, lo cual pues mi hermana me había dicho muchas veces que viniera acá para la iglesia, pues... Siempre, como le digo, uno saca, o el enemigo a veces lo distrae a uno y pues no había venido, pero ya tenía bastante tiempo con la mano bastante mal. Entonces,

0: Cuando el pastor oró por mí, yo pasé excelente, pues Dios hizo el milagro en mí, me siento súper bien, ya puedo mover la mano, pues es un milagro que no, pues yo lo esperaba porque yo confío mucho en mi Dios y decidí venir por eso. Y yo sé que ahorita ya estoy, me siento súper bien, tengo ya puedo movilizar la mano, no manejaba. Ya ahorita agarré la moto después de que estoy sana, porque estoy sana en el nombre de Dios. Y pues dándole gracias a Él. Con esta experiencia tan grande que yo he tenido en Dios, porque de verdad que la he tenido, no la primera vez, ya es la segunda vez que he tenido una experiencia muy grande. La primera fue con mi hijo, que Dios me lo sanó. Cuando él nació, nació con un soplo en el corazón. Y pues en ese momento yo estaba muy derecha en la iglesia, o sea, estaba yendo constantemente, pero pues a veces el mundo le puede más que otras cosas y me alejé un poco. Pero yo sé que tenemos que tener la fe, por eso les invito a todos que por favor busquen de Él, que Él es el único que nos puede sanar, no tan solo físicamente, sino también espiritualmente. Los invito para que ustedes también puedan reconocer que hay un Dios que es el único que puede hacerlo todo, sanarnos nuestras tristezas, lo físico también. Poco a poco ustedes van conociéndolo y Él poco a poco va haciendo la obra. Y pues si Dios lo hizo conmigo, también lo hará contigo.
1: ¿Cuántos creen que el hebreo iba a obrar milagros en el nombre de Jesús? Vamos, póngase sobre sus pies en esta hermosa noche. ¿Cuántos han venido?

Padre. Vamos más alto, dile: Padre, envía tu palabra. Tu palabra es poder y fuego de a todo demonio. No puede resistir el fuego de Dios.

esta palabra conmigo. Evangelio de Marcos, capítulo 10, versículo 45. Y cuando estemos en ese momento, me dice un amén. ¿Cuántos dicen amén? Evangelio de Marcos, perdón, versículo 46. Dice: entonces vinieron a Jericó. Y al salir Jericó, él y sus discípulos, ¿quién es él, iglesia? Como cuatro, ¿quién es él? Diga: Jesucristo. Pero dígalo con fuerza: ¿quién es él? Y sus discípulos y una gran multitud.

12 mandó a llamarle. Y llamaron al ciego diciéndole: ten confianza, levántate, te llama. Versículo 50. Él entonces, arrojando su capa, se levantó y vino a Jesús. Versículo 51. Respondiendo, Jesús le dijo: ¿qué quieres que te haga? Esa es la pregunta que el Señor te hace en esta noche. Vigilia, ¿qué quieres que yo te haga? Vamos, por un momento, levanta tus manos, cierra tus ojos y habla con el Señor. Dile al Señor qué quieres recibir en esta noche. Porque lo que has venido a recibir, eso te vas a llevar. A veces la gente no recibe porque no piden. Pero la Escritura dice: pedí y se os dará, llamá y se os abrirá. Porque todo aquel que pide recibe, y el que llama se le abre. Y fuera de eso, tienes que tener una buena actitud para pedir. No es lo mismo si usted está sentado que está de pie. Porque el que está de pie es porque está listo para recibir. Así que escúcheme bien, iglesia. La reverencia al

32. Y mire lo que dice la palabra. Y Jesús le dijo: vete, tu fe te ha salvado. Y cuando recobró la vista, enseguida

Levante sus manos, cierre sus ojos. Vayan entrando, porque la gente, mucha gente va a caer en las sillas. Entonces, si ustedes ven que se caen, ustedes lo traen hacia adelante. Levante sus manos, cierre sus ojos, porque usted va a clamar al cielo y el cielo va a responder. Levante sus manos, cierre sus ojos. Cuando yo cuente tres, usted va a decir a la cuenta de tres: Jesús, libérame. Uno, dos,

manos, iglesia. Levante sus manos. Diga conmigo, mis manos son las manos de Cristo. Diga, cuando yo ponga mis manos en el vientre, todo lo que no es de Dios se va a ir. Ponga las manos en el vientre. Diga conmigo, uno. No lo oigo, diga conmigo.

palabra. Se van ahora. Se van ahora. Levanta tus manos. Dios me muestra, escúcheme bien. Tres personas atadas al espíritu de la muerte. Y este espíritu no les deja dormir. Y lo que comen lo vomitan. Pero cuando yo cuente tres, ese espíritu de muerte va a pegar un grito y va a salir de este lugar. Uno.

estés. Ahora, en el nombre de Jesús, te vas, te vas, te vas, te vas, te vas. Ahí está, ahí está, ahí está. Ahí están saliendo.

tome de las manos con la persona que está a su lado. Hágalo de esta manera, como yo lo hago con Alejandro. Tómese de una persona y póngase de frente a la persona. Y dígale de esta manera: mi hermano, cuando yo cuente tres, todo lo que no es de Dios se va a ir. Diga conmigo: uno. No le oigo.

nombre de Jesús de Nazaret. Estoy viendo tres personas atadas al espíritu de la depresión. Pero cuando yo cuente tres, el espíritu de la depresión se va a ir. Va a pegarle conmigo. Uno, dos y tres. ¡Fuera!

con los demonios. Todo pacto se rompe. Todo pacto se rompe. Todo pacto se rompe. Todo pacto se rompe. El pacto con los demonios.

esos pactos con la brujería se rompe. Espíritu de vicio, el espíritu de vicio se va en el nombre de Jesús, en el nombre de Jesús, en el nombre de Jesús. Levanta tus manos, levanta tus manos, iglesia, levanta tus manos. Cuando yo cuente tres, cuando el pueblo de Dios gritó, las murallas de Jericó se rompieron y cayeron al piso. Levante sus manos. Cuando yo cuente tres, usted va a pegar un grito y ese grito va a marcar su liberación. ¿Cuántos lo creen? Levante sus manos. ¿Está listo? Hablo con los que están aquí también adelante. A la cuenta de tres, cuando usted grite, se va a romper toda atadura demoníaca en su vida. Levante sus manos. Cuento tres. ¡Uno!

y vienen por una sanidad, pasen al frente. Pero las personas que están recibiendo liberación, no se me vayan. Vamos a cantar. Hablo con los que están aquí, los de la liberación. Los de élite ya tuvieron que haber filtrado todos estos testimonios, ¿no?

pastor, buenas noches iglesia. Esto es impresionante. María Ángel nos cuenta que hace 2 semanas sufrió una fractura en su mano izquierda, específicamente en el dedo pulgar, las 2 falanges de su dedo pulgar. Dice que cuando tú oraste por ella, el dolor se fue. Está sana. Puede mover su mano para la gloria de Dios.

0: de vigilia. Buenas noches, mi pastor. Hace dos semanas, Mariana, jugando fútbol, el dedo se le fue hacia atrás y se le fracturaron dos huesitos, dos falanges de la mano, se le partieron las dos punticas y pues el dolor era impresionante. Es más, llevaba dos semanas y todavía ayer me decía, mami, me duele mucho, y lo tiene todavía morado. Pero ella dice que cuando oró decía, yo sentía como que lo tenía dormido por completo y ahorita lo puede mover, no lo podía ni mover ni doblar. Le colocaron el yeso, todo el brazo hasta acá por el movimiento.
1: Impresionante.
0: Y la puede cerrar, doblar todos los dedos, que pensé que no lo iba a poder ni hacer, porque obviamente como tuvo el dedo todo el tiempo tieso prácticamente, y ahorita lo puede doblar. Entonces fue un milagro.
1: ¿Puede lo hacer, María Ángel? Impresionante. Ayer con el yeso le dolía. Esto era imposible de hacer, ¿verdad?
0: Sí, señor.
1: ¿Qué tienes que decirle al Señor, Silvia?
0: Que muchas gracias, porque aunque ella le daba miedo que hoy orara, sí, yo siento que no, Satanás no quería que ella recibiera la sanidad, pero Dios tiene mucho más poder y hoy lo usó usted, mi pastor, para que ella fuera sana. Y
1: que María Ángel pensaba que le íbamos a hacer una liberación. María Ángel, dale el micrófono un momentico. ¿Cómo te sientes?
2: Ya se me quitó el dolor por completo. Antes lo tenía tieso y no lo podía mover.
1: ¿No hay ningún dolor? ¿Quién te sanó, María Ángel?
2: Jesús.
1: Jesús, ¿verdad? ¿Me das un abrazo, María Ángel?

0: de 6 meses venía atormentado. Dice que venía oprimido. Había un pacto de brujería que estaba sobre él, pero en esta noche el Señor lo rompió y está libre para la gloria de Dios.
1: Vomitó sangre.
0: Vomitó sangre.
1: Cuéntanos.
2: Pues sí, hace mucho tiempo, pues no puedo dormir, mucho voces, cosas feas, pesadez, cansancio, dolor de cabeza, pensamiento feo y eso, muchas cosas.
1: ¿Venías con ese pensamiento de muerte?
2: Sí.
1: ¿Qué sentiste en el momento de la oración?
2: Mucho frío.
1: ¿Empezaste a sentir frío? Sí. ¿Tú sabes que había un espíritu de muerte?
2: Pues sí, quizás, pero...
1: ¿Y qué pasó? ¿Te trajeron acá? ¿Quién era el señor que estaba detrás tuyo, tu papá?
2: Mi hermano.
1: ¿Tu hermano?
2: Sí, allá está.
1: Allá está tu hermano, sí. Yo lo veo allá. ¿Él fue el que te trajo?
2: Sí, él me invitó.
1: Impresionante. ¿Cómo te llamas? ¿Cómo se llama?
2: José.
1: José, gracias, porque por la invitación fue liberado.
2: Amén.
1: ¿Cómo te sientes?
2: Bien, se me quitó el pesadez, un poco más.
1: Se siente livianito, ¿verdad?
2: Sí.
1: ¿Vas a poder dormir hoy tranquilo?
2: Con el favor de Dios, claro que sí.
1: ¿Ya salió?
2: Sí.
1: ¿Quién es tu liberador?
2: Cristo.
1: Dele un aplauso a Cristo.

0: diagnosticado con unos tumores en sus pulmones. Él trabajaba en una ladrillera y tenía un diagnóstico muy negativo. Él dice que cuando tú oraste por él, sintió la presencia. Tenía una bola, la bola desapareció, no podía respirar, puede respirar y está sano para la gloria de Dios.
1: Yo creo que este milagro merece que usted se ponga de pie y le dé una

0: que dice aquí: tumor maligno en los pulmones. Esto es impresionante. Por eso lo hice que se pusiera de pie, porque el cáncer no puede con Jesucristo. Cuéntanos.
1: Agradecido con Dios primeramente.
0: Wow.
1: Mi hija fue la que me trajo.
0: ¿Tu hija?
1: Con un amigo.
0: ¿Con un amigo? Wow. ¿Dónde está tu hija allá?
1: La de Azulito.
0: La de Azulito.
1: Es cristiana también.
0: Cuéntanos.
1: Y el 4 de junio me diagnosticaron con un tumor maligno, posiblemente cancerígeno. Me mandaron 11 exámenes que todavía no he empezado el primero. Me invitaron que viniera. Y aquí estoy.
0: ¿Qué sentiste en la oración?
1: Sentí algo en todo mi cuerpo, como que me refrescaba, y a la vez una debilidad en las piernas.
0: Y boom. ¿Y qué pasó? ¿Por qué sabes que estás sano?
1: Porque puedo respirar completamente.
0: Yo quiero que hagamos algo, Fran. Bajen las escaleras normal y van a correr y van a venir hasta acá.

0: fe no podía hacer eso.
1: Me impedía respirar, me asfixiaba rápido.
0: Te asfixiaba. ¿Cómo te sientes?
1: Bien.
0: Es Fran. ¿Cómo te sientes?
1: Alentado, gracias a Dios. Cristo me sanó.
0: Es impresionante. Vuelva a levantarse y dele otro aplauso al Señor.

0: Y pastor, Sarai me cuenta que ella venía ya hace mucho tiempo atormentada. Dice que venían pensamientos de muerte, pensamientos de hacerse daño. Dice que hoy viniendo hacia la vigilia sentía voces que le hablaban a su mente. En el momento de la oración ella pasó creyendo que era libre, gritó, fue llena del poder de Dios y ahora está libre para la gloria de Dios.
1: Cuéntame algo, ¿qué pasó?
2: Pues hace 2 meses yo me cortaba, me quería morir. Me hablaban voces que me decían: muérete, tú no sirves para estar en esta vida. Pues hace 3 días yo me empecé a cortar otra vez. Y no le dije a mi mamá, a nadie, porque no sé, sentía miedo. Y cuando usted oró por mí sentí como liberación.
1: ¿Cómo te sientes?
2: Bien.
1: ¿Sabes que vales mucho? Vales la sangre de Jesucristo.
2: Amén.
1: Él es la persona que más te ama. Su nombre es Jesús. Aunque mucha gente te abandonó, Él nunca lo hará. Y Él siempre estará contigo. ¿Y sabes por qué te estoy hablando? Porque cuando seas más grande, vas a ser una gran predicadora.
2: Amén.

0: pastor Marco Antonio nos cuenta que venía con un dolor en sus hombros muy fuerte. Dice que tú oraste por él, tú le pediste que moviera los hombros, el dolor desapareció, está sano para la
1: cuando
0: gloria de Dios.
1: Cuando oré por él, problemas en el manguito.
2: El manguito. El
1: rotador.
2: Manguito rotador ese.
1: ¿Qué pasó?
2: Pues cuando usted empezó a agarrarme de aquí el hombro y yo empecé a moverlo así, sentía que traqueaba y bueno, ya no.
1: Tra, tra, tra. Y lo acomodó el Señor.

0: fuerte dolor en su cabeza, en la parte de atrás. Dice que no se quitaba el dolor. En el momento de la oración, ella cae por el poder de Dios y el dolor desaparece. Está sana para la gloria de Dios.
1: Era un intenso dolor. Démosle la gloria al Señor.

0: El pastor Nairé nos cuenta que venía atormentada, dice que no quería vivir, un espíritu de depresión la estaba atormentando, tú oraste por ella, ella fue libre hoy, está completamente libre para la gloria de Dios.
1: Señor,
2: por tu presencia me salvó.
3: Mi pastor Juliet es otra chica que fue con la palabra de ciencia que venía atormentada desde junio, me dice, pero en el momento de la oración y la administración sintió paz y está libre para la gloria de Dios.
1: ¿Qué tenía?
3: Opresión.
1: Opresión, dele un aplauso al Señor.
2: Cristo, oh Cristo.
0: Mi pastor Kimberly venía atormentada de espíritu de depresión, tú oraste por ella y está libre para
1: la
0: gloria de Dios.
1: Dele un aplauso al Señor. Cristo, hoy es la noche de la libertad.

0: Mi pastor, Jesselyn nos dice que ella venía con un diagnóstico de bronconeumonía. Sí. Y dice que en el momento de la oración, ella sintió el poder de Dios y está sana para la gloria de Dios.
1: ¿Cómo sabes que te sanaste? ¿Qué sentiste?
2: Porque ya toso y ya no me duele el pecho. El dolor era bastante fuerte. Y empecé a toser y a toser y se me pasó.
1: Se fue totalmente el dolor. ¿Cuál era tu diagnóstico?
2: Bronconeumonía y dengue.
1: ¡Wow! ¿Llegaste así?
2: Sí, sí.
1: Y te vas sana.
2: Para la gloria de Dios. Gracias.

0: pastor, Carolina nos cuenta que venía atormentada con un espíritu de muerte. Tú oraste por ella y está libre para la gloria de Dios.
1: Dale un aplauso al Señor y la noche de la liberación.
2: Pastor, buenas noches, iglesia. Dios les bendiga. Primero que todo, es un privilegio testificar para la gloria y honra de Dios. El lunes pasado, al frente de mi casa, mataron a un muchacho. Desde ese día, yo he venido atormentada y emocionalmente decaída. Y físicamente también mi salud ha venido decayendo pues no me podía ni levantar, no podía venir, no podía ni siquiera comer porque tenía náuseas. Cuando tú oraste, yo estaba allá de la mano con la hermana Aide y tomé la palabra del espíritu de muerte. Conté tres, hay dos personas que pasaron con espíritu de muerte y una más. El día de ayer casi me mato. Iba con una paciente que no tiene visión. Yo no vi las motos ni los carros al frente mío. Ella sí los vio y fue la que me dijo: detente, cuidado. Y yo frené. Tengo una paciente en la clínica. Normalmente yo no sueño con mis pacientes, pero llevo dos noches en diferente en donde yo me sueño acostándola en mi cama y ella se mete aquí debajo. Ese tormento que me ha azotado todas estas noches me había quitado la paz. Gracias a Dios estamos en el lugar indicado, que vine con las fuerzas, las pocas que tenía, pero empujada por alguien que confía mucho en Dios, y su fe me trajo hasta aquí. Gracias a Dios que tengo un equipo a mi alrededor que ora por mí. Gracias a Dios por la cobertura, por usted, pastor, que Dios lo bendiga. Y gracias a Dios por la atmósfera en este lugar.
1: Dele un aplauso al Señor.

0: El pastor Kaylee nos cuenta que aparentemente no tenía nada, pero vino y en el momento de la oración ella se manifestó. Dice que se siente diferente. Hay en ella, dice que le pica su cuerpo y está, pues, como usted las, como la pueden ver, comportándose de una manera diferente.
1: Agárrenla aquí un momentico. Extienda la mano para acá, iglesia. Extienda las manos hacia acá. En el nombre de Jesús, Kaylee, eres libre y le dejas en el nombre de Jesús. Cuento tres y te vas. Uno, dos y tres. Sale en el nombre de Jesús. Sales en el nombre de Jesús y te vas completamente en el nombre de Jesús. Ahora, en el nombre de Jesús, dale un aplauso al Señor.
2: Y el Espíritu de Dios está aquí.
1: Colóquese en pie, iglesia.

0: 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Llegó el hebreo. Llegó el hebreo.
1: ¿Cuánto le dan un aplauso al Señor con fuerza? Vamos, del tamaño de su aplauso, así será su milagro. Diga conmigo, habrá un milagro, diga, financiero, esta próxima semana. Diga, mañana. Diga, es el último día de la semana. Diga, antes de ver el último día, diga, veré un milagro. Vamos, pero dígalo fuerte, diga, veré un milagro. Diga, a las 7 de la mañana, alguien me va a llamar. ¿Usted lo cree? Si lo cree, dele un aplauso al Señor. Así de pie, yo quiero que usted lea este texto conmigo. Malaquías capítulo 3, versículo 10. Y usted lo va a leer en voz alta conmigo. Porque ciertamente el Señor hoy le va a dar la llave para que usted desate los milagros financieros. Nosotros el martes en el BEA tuve un tema hablando acerca de las llaves. Y nosotros cuando tenemos una llave nos dan acceso a puertas, ¿verdad? Pero con la llave del

carro, ¿verdad? Diga conmigo, cada llave me sirve para una puerta diferente. Entonces, cuando se trata de milagros de salud,

financiera con el ayuno. Pero Dios no dice que usted tenga que ayunar para la puerta financiera. ¿Qué dice Dios que tenemos que hacer para la puerta financiera? Vamos a leerlo. Trae todos los diezmos al alfolí y hay alimento en mi casa. Y probadme ahora en esto. Dice, ¿quién dice? Ahí dice, si no, abriré. Diga conmigo, abriré. Diga conmigo, llave. Diga conmigo, llave. Si no, abriré las ventanas de los cielos y derramaré sobre vosotros bendición.

que se vaya fuera de mi cuerpo porque estoy enfermo. Muy bien. Que se vaya fuera porque estoy atormentado. Le digo, muy bien. Está bien. Pastor, estoy reprendiendo al diablo que suelte mis negocios. Mal. Pregúnteme por qué. Porque resulta que cuando nosotros damos, nosotros no reprendemos al diablo. El que lo reprende es Dios. Pastor, ¿qué herejía usted está diciendo? 11, versículo 11. Versículo 11, póngamelo ahí. Reprenderé también por vosotros. ¿Quién lo va a reprender?

Entonces, cuando se trate de finanzas, usted no tiene que reprender al enemigo. Usted da y Dios lo reprende. ¿Entendido? Cuando se trate de sanidad, repréndalo usted. Cuando se trate de liberación, repréndalo usted. Pero cuando se trate de finanzas, es otra llave. Usted da y Dios lo reprende. Dele el aplauso al Señor si usted lo cree.

tengo en mi mano la llave que abre los tesoros del reino de los cielos. Y se llama dar. Diezmos, ofrendas, primicias y pactos. Levante sus manitos y déjeme orar por usted. Padre, tú les entregas a este pueblo las llaves precisas para abrir las finanzas. Cuando tú me diste, Señor, una palabra que traerías un avivamiento a Cúcuta, me hablaste también que era un avivamiento empresarial, Señor, y que traería, Señor, muchas riquezas a tus hijos. Así que, Padre, ellos están levantando sus manos porque hoy van a utilizar la llave correcta. Cuando se trata de finanzas, solo hay una alternativa: dar. Y yo te pido en el nombre de Jesucristo, el Hijo de Dios, que ellos cuando hoy den, tú te levantes y reprendas al devorador.

de Jesucristo, el Hijo de Dios. Amén y amén. Si le va a aplaudir, hágalo con fuerza. Las chicas, desciendan, no vengan hasta aquí, pero levanten los sobres para yo no descuadrarlas. Padre, yo toco, Señor, con mis manos, Señor, en el nombre de Jesús, cada sobre, Señor, que en esta noche, Señor, ellas levantan, porque estos sobres van a tocar las manos, Señor, de mis hermanos. Y tu palabra dice

0: cuando nosotros traemos los diezmos, las ofrendas, los pactos, las primicias al alfolí, habrá alimento en nuestra casa, Señor. Un día Jesús tomó los panes y los peces y tocándolos dijo: repártalo entre la gente. Y cuando ellos lo repartieron, Señor, no solamente alcanzó para los 5,000, sino que también, Señor, sobraron 12 cestas, Señor. Yo declaro como profeta del Señor, no solamente Dios hará el milagro financiero, sino que sobrará. Ay, ay, ay, ay, ay. Sobrará, dice el Padre, dice el Hijo y dice el Espíritu Santo. Amén y amén.
1: Te amo, Dios.

Bueno, denle un aplauso al Señor con fuerza. Quiero saludar algunas redes que nos acompañan esta noche. ¿Dónde está la red de Nayo? Les voy a dar la oportunidad otra vez porque está, los agarré dormido. ¿Dónde está Nayo? Muy bien, muy bien. ¿Dónde está Isaacar? Y el lema. Muy bien. ¿Dónde está Rúa? Muy bien. Apenas los nombres me dicen, así como Rúa me dicen el lema. ¿Dónde está Betel? ¿Dónde está Moriá? ¿Dónde está Nazaret? Muy bien. ¿Dónde está Israel?

No dijeron nada. No. ¿Dónde está Jiré? Muy bien, muy bien, muy bien. Bethesda. Muy bien, muy bien, muy bien. ¿Y dónde está Cúcuta Colón?

0: ¡Gloria a Dios! Los niños tienen una clase especial. La escritura dice: instruye al niño en su camino, y aun cuando fuere viejo no se apartará de él. Así que los niños en este momento pueden ir a su clase. ¿Cuántos quieren orar por la vida de nuestro pastor y misionero José Satirio dos Santos? Extienda sus manos hacia acá. Padre, en el nombre poderoso de Jesús, Señor, cierre sus ojitos y levante las manos. Oramos por la vida de nuestro pastor y misionero José Satirio dos Santos. Gracias, Señor, porque tú le hablaste una palabra y le dijiste que Cúcuta sería plataforma de las misiones en el mundo entero. Ayer estábamos celebrando las misiones en el culto misionero, porque si hay algo que es una prioridad en el reino, son las almas. Por eso, Señor, bendecimos la vida de nuestro pastor. Fortalece sus huesos, oxigena su sangre, renueva sus neuronas. Dale vigor, Señor, a su cuerpo. Dale cada día más fuerzas a la vida de nuestro pastor. Te pedimos, Señor, que lo fortalezca, que lo llenes de vigor y de fuerza. Permítele que en este año 2026 él pueda ver el más de Dios, Señor. Ayer nos mostraba, Señor, cómo las misiones se han extendido alrededor del mundo, en Bután, en África y en diferentes países del mundo. Por eso, Señor, en esta hora hacemos una oración por el misionero, por el padre, por el apóstol, por el pastor, por el amigo, Señor, por el padre de la casa. Señor, bendícelo, Señor. Gracias por su vida, Señor. Gracias porque nosotros, sus hijos, vamos en los lomos de nuestro pastor, Señor. Gracias por él. Bendícele, Señor, todos los días, cada vez más y más. Bendecimos a sus hijos, a Eliseo, a José, a Tsunamita, Señor. Bendecimos a la pastora Nair de Andrade. Bendecimos a sus nietos y a sus bisnietos. Y le damos un aplauso a la vida de nuestro pastor. Y le damos un aplauso a nuestro Señor Jesucristo. Gloria al Señor. Hay unos anuncios para que usted se agende y venga. Veámoslo a continuación.
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Póngase de pie, iglesia. La gracia del Señor Jesucristo, el amor de Dios y la comunión del Espíritu Santo sea con toda la iglesia. Levante sus manitos bien en alto. Y creo que viene en este momento una de las partes más importantes. Porque escúcheme bien, cuando nosotros venimos a la iglesia, la adoración, escúcheme bien, la adoración es para Dios. Cuando también nosotros venimos y recibimos los milagros, también es algo que recibimos nosotros. Pero la palabra del Señor es Dios hablándonos a nosotros, es Dios dándonos a nosotros. Así que llegó el momento de recibir de Dios. Tú ya le diste adoración al Señor, tú ya le diste alabanza al Señor, a través de los diezmos y las ofrendas también adoraste a Dios. Pero en este momento se abre un espacio para que Dios te ministre a ti. ¿Cuántos dicen amén? Levanta tus manitos, cierra tus ojos. Y yo quiero que en este momento vamos a cantar por unos minutos para el Espíritu Santo. Levanta tus manos, cierra tus ojitos. ¿Y qué tal si llamas al Espíritu Santo?

amo escuchar, amo es. Levanta tus manos ahí, dile: Señor, en esta noche dame una palabra que transforme y revolucione mi corazón, Señor. Una sola palabra que salga del altar puede cambiar mi vida para siempre. En el nombre de Cristo Jesús. Amén y amén. Dale un fuerte aplauso. Y así de pie, yo quiero que usted reciba la palabra de esta noche. Y yo le he titulado a este mensaje: Pasando por Samaria. Dígale al que está a su lado: hoy vamos a pasar por Samaria. Dígale: hoy vamos a pasar por Samaria. Si le va a aplaudir, hágalo con fuerza. Tome asiento. En el Evangelio de Juan, capítulo 4, versículo 1, dice la palabra del Señor: Cuando pues el Señor entendió que los fariseos habían oído decir: Jesús hace y bautiza más discípulos que Juan, aunque Jesús no bautizaba sino sus discípulos, salió de Judea y se fue otra vez a Galilea. ¿Hacia dónde iba Jesús? Diga: hacia Galilea. Pero en el camino, dice la palabra, le era necesario pasar por Samaria. La pregunta es: ¿por qué le es necesario a Jesús pasar por Samaria? ¿O qué es lo que le atrae a Jesús de Samaria? Porque Samaria quedaba camino hacia Galilea. Pero señores, los judíos cuando iban hacia Galilea tomaban otro camino y se desviaban de Samaria para no tener que pasar por ahí. La pregunta es: ¿por qué le es necesario a Jesús pasar por Samaria? Así que Jesús va camino a Galilea. No tiene por qué ir a Samaria. De hecho, los judíos por lo general buscaban un desvío para no pasar por Samaria. Pero la Biblia dice que le era necesario pasar por Samaria. Hay algo en Samaria que hace que Jesús se mueva. La pregunta es: ¿Qué es lo que tiene Samaria que hace que Jesús se tenga que detener allí? Vamos a leer la continuación. Y le era necesario pasar por Samaria. Vino pues a una ciudad de Samaria llamada Sicar, junto a la heredad de Jacob, dio a su hijo José, y estaba allí el pozo de Jacob. Entonces Jesús, cansado del camino, se sentó así junto al pozo, y era como la hora sexta. Y vino una mujer de Samaria a sacar agua, y Jesús le dijo: dame de beber. Entonces vuelvo a hacer la pregunta: ¿por qué le era a Jesús necesario pasar por Samaria? Porque había una mujer. ¿Cuántos dicen amén? Pero ¿sabe algo? Colóqueme el anterior, el versículo 6. Y estaba allí en el pozo de Jacob. Entonces Jesús, cansado del camino, se sentó así junto al pozo. ¿Quién llegó primero, la samaritana o Jesús? Pero dice la palabra que todos los días la samaritana iba a buscar agua al pozo. Pero mire lo lindo del Señor. Él vino y se sentó a esperarla. Dios no habla de la misma forma con los hombres que con las mujeres. Porque cuando Dios tenía que hablar con un hombre, le decía: sube al monte. Cuando Dios quiso hablar con Moisés, ¿qué le dijo? Moisés, ve al monte Sinaí, y en la cumbre de la montaña yo hablaré contigo. Cuando Dios quiso hablar con Elías, Le dijo a Elías: sube Elías al monte Carmelo, y en el monte Carmelo yo te voy a hablar. Y subió Elías al monte Carmelo y Dios le habló. Pero
Pero no así cuando habla con las mujeres. Cuando habló con María, ¿a dónde Dios, a dónde vino el ángel a visitar a María? A la casa. No le dijo: María, sube al monte. ¿Por qué Dios habla diferente con las mujeres? ¿Por qué? Porque las mujeres, escúchenme bien, están creadas de manera diferente. Y Dios sabe que a nosotros los hombres nos gusta la aventura, ¿verdad? El hombre, entre más arriesgado la cosa, o si no, pregúntele allá a Robinson, que todo cada fin de semana está en la montaña. Al hombre le gusta la aventura, le gusta el riesgo, le gusta lo difícil. Pero la mujer no. La mujer fue creada para ser conquistada. Y por eso Dios es un caballero. Y Dios no pone a voltear a María, ni tampoco lo hace con la samaritana. Y como las mujeres de por sí se demoran un poquito, el Señor llega primero como buen caballero y se sienta a esperar, la verdad. Y cuando Él la ve, Él no la regaña: mire usted por qué se tardó tanto. Él sabe que las mujeres funcionan de otra manera. Así que Dios, el mismo Jesús, se sentó a esperar a que la samaritana llegase. Pero dice la Biblia que era la hora sexta. ¿La hora qué? ¿Cuál es la hora sexta en la Biblia? Son las 12 del día, señores. Usted ha salido a las 12 del día aquí en Cúcuta. Santo Dios, el calor que hace. Pues quiere decirle algo. Yo estuve en Israel hace 2 años. Israel está en un desierto. Y si aquí en Cúcuta hace calor a las 12 del día, en Israel hace más calor todavía. Mi pregunta es: esta mujer, ¿qué hace sacando agua a las 12 del día? ¿Por qué cree que esta mujer venía a sacar agua a las 12 del día? Porque ella no se quería encontrar con nadie. ¿Pero por qué no se quería encontrar con nadie? Resulta que la escritura nos dice que esta mujer había tenido 5 maridos, pero el que ahora tenía no era el marido, o sea, era de otro. Entonces, míreme aquí, las mujeres normalmente, ¿a qué hora salían a buscar agua? En la mañana, por allá a las 7 de la mañana, cuando había sombra y estaba fresco el lugar. Pero es que si ella de repente llegaba a las 7 de la mañana, de pronto la ahogada iba a ser ella, la iban a meter en el pozo, porque no tenía muy buena reputación. Además, escúcheme bien, ella se sentía mal porque ella sabía que no estaba en condiciones y se sentía rechazada por la sociedad. Se sentía señalada. Ella se sentía que no era digna. Y por eso está saliendo a las 12 del día, para que nadie la vea, porque a esa hora en Israel todo el mundo está en su casa descansando. Míreme aquí. Y resulta que Jesús sí sabe que ella, todos los días a las 12, dígale a la persona que está a su lado: Él te conoce, Él sabe dónde vives, Él sabe.

quien debe aplaudir al Señor.

es que no hay condenación para los que están en Cristo Jesús. La gente te señala por tu pecado, la gente te señala por tu condición, pero el Señor te dice: no hay condenación para los que estamos en Cristo Jesús. No hay condenación para aquellos que estamos en Cristo Jesús. Escucha, mi iglesia.

propósito grande para ti. 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Todo el mundo rechaza a la samaritana, pero Dios ve lo que otros no ven.

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La Biblia dice que de lo vil y lo menospreciado del mundo, Dios nos escogió para avergonzar a los sabios y a los entendidos. Entonces, si el mundo te rechaza, el Señor te dice: ven a mí. Todo el mundo rechazaba a la samaritana. Jesús se sentó a esperarla. ¿Cuántos dicen amén? Lo primero que quiero que sepas, iglesia, es que nada te puede separar del amor de Dios. No caigas en la trampa del enemigo. El enemigo te quiere hacer sentir culpable. El enemigo te quiere hacer indigno para que te vayas y te apartes del amor de Dios. Pastor, es que me equivoqué. ¿Te equivocaste? Sacúdete el polvo, levántate y sigue caminando, porque largo camino te espera, te dice el Señor. Largo camino te espera. Si te equivocaste,

Amén. Entonces, ¿qué es lo que detuvo a Jesús en Samaria? Lo que detiene a Jesús en Samaria es la sed de la samaritana, porque la samaritana está sedienta del amor de Dios. Lo que pasa es que el enemigo la ha engañado. Ella siente muchos vacíos dentro de ella, y ella piensa que la única forma de satisfacer ese vacío que hay dentro de ella es con el amor de los hombres. Pero resulta que Jesús sabe que lo único que la puede llenar a ella es el amor de Dios. Porque la escritura dice: solo Dios hace al hombre feliz, solo Dios hace

felices van a ser un hogar feliz. Pero dos personas infelices van a ser un hogar infeliz. Si quieres tener un hogar feliz, debe estar conformado por un hombre lleno de Dios y una mujer llena de Dios. Entonces, dos personas felices tienen un hogar feliz. Dígale a la persona que está a su lado: solo Dios hace a la mujer feliz, solo Dios hace al hombre feliz.

Y el Señor sabe que lo que necesita la samaritana, Él sabe que lo que ella necesita es ser llenada por Él. Y por eso se sentó a esperarla, porque sabe que es una mujer sedienta que está necesitando de su amor. Alguien aquí está sediento del amor de Dios. Yo no sé tú, pero yo estoy sediento del amor de Dios.

Entonces dice la palabra que vino una mujer de Samaria a sacar agua y Jesús le dijo: dame de beber. Jesús es quien inicia la conversación, pues sus discípulos le habían ido a la ciudad a comprar de comer. Y la mujer samaritana le dijo: ¿cómo tú, siendo judío, me pides a mí de beber, que soy mujer samaritana? Porque judíos y samaritanos no se tratan entre sí. Lo primero que quiero que sepas es que en el evangelio no hay limitaciones étnicas ni culturales. Jesús le llega a todo el mundo. Lo voy a volver a decir: Jesús le llega a todo el mundo. El amor

aunque los judíos te odien, yo a ti te amo. Ahora tenemos que entender el contexto histórico. Voy lo más rápido posible. El contexto histórico es el siguiente: ¿por qué judíos y samaritanos se odiaban? Es la pregunta. Lo primero que usted debe entender es que cuando el rey Nabucodonosor conquistó Judá, él se llevó a muchos de Jerusalén al exilio y se llevó al pueblo de Israel, se lo llevó a Siria. Pero el pueblo de Israel, la capital de Israel era Samaria y la capital de Judá era Jerusalén. Entonces los samaritanos, por ser capital y por estar separados un tiempo, porque quien invadió a Judá fue Babilonia y quien invadió a Israel fueron los asirios. Entonces por mucho tiempo Israel y Judá estuvieron separados. A eso se le conoce como el reino dividido. Cuando Samaria está dividida de Israel, está dividida de, perdón, de Judá, los samaritanos se mezclan con los gentiles. Y eso para los judíos era una ofensa, porque judíos no se mezclan. Y para ellos era una ofensa. Y ellos no podían entender cómo los samaritanos se habían mezclado con los gentiles. Entonces, vamos a suponer un caso. Ven caminando para acá, hacia acá, pero ven tú de frente. No, hacia allá, eso. Ve hacia allá y camina de frente hacia mí. Supongamos que yo soy un judío, él es un samaritano. Cuando yo vuelvo otra vez atrás, suponiendo que yo soy judío y él es un samaritano, ahora sí, ven caminando. Y yo soy judío, yo caminaba para acá para no tener que ni siquiera mirar, porque yo lo desprecio a él, porque para mí él es un mezclado. Él no es judío, él no tiene sangre judía, él se mezcló. Entonces el judío era quien rechazaba al samaritano. Esa era la primera razón, gracias. La segunda razón por qué se rechazaban entre sí era la segunda, y era que Samaria, en aquel entonces, como estaban separados, todos tenían por ley que ir a adorar a Jerusalén. Pero los samaritanos dijeron: no vayamos a Jerusalén, adoremos en este monte. Y adoraron en un monte que es el que la mujer samaritana le está preguntando a Jesús: ¿en qué monte deben adorar? ¿Si en el monte de Samaria o en el monte de los judíos? Entonces había una doble razón por qué los judíos odiaban, porque ahora resulta que ellos se inventaron otro monte, cuando por ley de la palabra todos tenían que adorar ¿dónde? En Jerusalén. Porque Jerusalén, dice la palabra del Señor, que es la nación de Dios, y que todos los pueblos irán a adorar ¿a dónde? A Jerusalén. Entonces estas eran las dos razones por la cual samaritanos y judíos no se entendían, no se hablaban. Había un distanciamiento étnico. Pero ¿sabe algo? El judío que está hablando con la samaritana, dígale al que está a su lado, no es cualquier judío, es el rey de los judíos. Si ella supiera que ella está hablando con el rey de los judíos, ella no está hablando con un judío cualquiera, ella está hablando con el rey de los judíos. Y el rey de los judíos le dice: mujer, dame de beber. Mujer, dame de beber. ¿Sabe qué es dame de beber? El Señor está pidiendo. El Señor sabe que esta mujer es un adorador.

Dios conoce el potencial que tú y yo tenemos. Él conoce a la mujer y Él sabe que ella es una adoradora. Y le está diciendo: el evangelio no hay limitaciones. Cristo murió no solo por los judíos, Cristo murió por todos nosotros, por todos los pueblos del mundo. Cristo murió por tu hermano, por tu papá, por tus familiares. Iglesia, prepárate, porque en el

Aleluya. Gloria al Señor. Respondiendo Jesús y le dijo: si conocieras el don de Dios y quién es el que te dice dame de beber, tú le pedirías y él te daría agua viva. Levanta tus manos porque quiero darte una palabra. Quiero que sepas en esta noche que Jesús es la fuente de vida eterna. Ay, Jesús es la fuente de vida eterna. Jesús es la, esto lo tiene que entender alguien. Jesús es la fuente de vida eterna. Alguien tiene sed, alguien se siente vacío, alguien

Y la mujer le dijo: Señor, no tienes con qué sacarla, y el pozo es hondo. ¿De dónde pues tienes agua viva? Ya está interesada. Entonces ella empieza a conversar y le dice: ¿Acaso eres tú mayor que nuestro padre Jacob, que nos dio este pozo, el cual bebieron los hijos y sus ganados? Respondiendo Jesús le dijo: Cualquiera que bebiere de este agua volverá a tener sed, mas el que bebiere del agua que yo le daré, ¿cuántos quieren de esa agua? Mas el que beba del agua que yo le daré no tendrá sed jamás, sino que el agua que yo le daré será en él una fuente que salte para vida eterna. La mujer le dijo: Señor, dame de esa agua para que no tenga sed ni venga aquí a sacarla. ¿Cuántos dicen amén? O sea, el Señor primero le habló del agua, ella se la pidió, pero Jesús le dice: ve y llama a tu marido y ven acá. Se puso ahora difícil la cosa, ¿verdad? Porque el Señor le dice: listo, ¿quieres que te dé el agua? Listo, ve y llama a tu marido y ven acá. Y respondiendo la mujer le dijo: no tengo marido. Jesús le dijo: bien has dicho, no tengo marido, porque 5 maridos has tenido, y el que ahora tienes no es tu marido. Esto has dicho con verdad. Quiero decirte algo, iglesia. Lo tercero que quiero que entiendas de esta palabra es que no hay secreto oculto para el Señor. No hay secreto oculto para el Señor. Lo que tú escribes en WhatsApp, el Señor lo ve. Ay. Lo que tú escribes por las redes sociales, el Señor lo ve. No hay secreto oculto para el Señor. El Señor

engañar a Dios. Nunca vas a engañar al Señor. Él conoce tu pasado, y no solo tu pasado, Él conoce lo que hiciste la noche anterior. Él conoce todo lo que tú haces. Y quiero decirte algo: no hay secreto para el Señor. Todo el Señor lo conoce. Y es por eso, iglesia, que debemos arrepentirnos. Porque algunas personas no quieren pedirle perdón a Dios, sabiendo lo malo que están haciendo, sabiendo lo mal que se están comportando. Y es que escúchame bien, porque tú dirás: pero pastor, tú me estás diciendo que nada me puede separar del amor de Dios. Eso es verdad. Pero también te tengo que decir una verdad: es que Cristo no te va a dejar como estás. La religión te dice: cambia y luego ven a Cristo. Cristo te dice: ven a mí y yo te voy a transformar. Ven a mí y yo te transformaré. Pero escúchame bien lo que te voy a decir.

pídele perdón al Señor. Porque aunque cree que estás engañando a la gente, al Señor no lo estás engañando. El problema de nosotros es que nuestro temor no está en Dios. Tememos a los hombres. ¿Qué dirá el pastor? ¿Qué dirá los líderes? ¿Qué importa lo que ellos piensen? Lo que importa es lo que piense Dios. Y Dios sí sabe el pecado que cometiste. Y es ahí donde tú tienes que entender que si quieres ir a un próximo nivel, el Señor te va a confrontar. Y el Señor te va a decir: ve y llama a tu marido. No tengo marido. Porque entonces Jesús le dice: porque cinco maridos has tenido, y el que ahora tienes no es tu marido. Le decían Hello Kitty, se lo quitó a la otra. Porque el que ahora tenía no era el de ella. Y es ahí el problema, iglesia. Y Jesús la llama para que se ponga cuentas. Y cuando ella le da esta palabra, ella se queda diciendo: wow, mire lo que le dice ella. Le dijo: Señor, me parece que tú eres profeta. Nuestros padres adoraron en el monte, y vosotros decís que en Jerusalén es el lugar donde se debe adorar. Jesús le dijo: mujer, créeme que la hora viene cuando ni en este monte ni en Jerusalén adoraréis. Mire que él la está sacando, porque ella le está diciendo: Señor, ¿en cuál monte tengo que orar? Y Jesús le dijo: mujer, créeme que, escúchame bien, mujer, ni en Jerusalén ni allá adoraréis. Vosotros adoraréis lo que no sabéis. Nosotros adoramos lo que sabemos, porque la salvación viene de los judíos. Mas la hora viene, levante sus manos, que aquí viene el rema. Y la hora es cuando los verdaderos adoradores adorarán al Padre en espíritu y en verdad, porque tales adoradores busca al Padre que le adoren.

depende de una relación que tengas con tu padre. Jesús lo deja claro y le dice: mujer, la adoración no es de un lugar. No vamos a adorar en Jerusalén ni aquí. La adoración es una relación en la intimidad con papá Dios. Ahí están los verdaderos adoradores. Adoradores, ¿cómo se adora en espíritu y en verdad? ¿Cómo se adora en espíritu y en verdad? En espíritu adoramos cuando lo hacemos de corazón, como les he enseñado, con gran clamor y lágrimas. Pero ¿cómo significa en verdad? ¿Sabe qué significa en verdad? Estar en santidad. Por eso Él la está llamando a ella: ve y llama a tu marido. Es decir, para ser un adorador en espíritu,

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1: A veces me pongo a pensar qué podrá el futuro deparar, que si será aquí o si será allá, que hasta dónde nos puede llevar esta invitación a contigo caminar, a vivir por fe y no mirar atrás.

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1: Jesús, necesitamos ser como tú. Haz nuestro carácter más como el tuyo. Ayúdanos. Levante sus manos y dígaselo al Señor.

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una vez más, ahí donde estás. Y si reconoces este canto, cántalo con todo tu corazón hoy.

¿qué hace cuando el dinero no alcanza? Cuando el dinero no alcanza, se necesita confiar en las promesas que Dios da. ¿Qué es lo que necesita? Ayúdeme, ¿qué es lo que necesita? Confiar en las promesas que Dios da. Juan 16:24. Ese texto es uno de mis favoritos en los evangelios. Hasta ahora nada habéis

0: pedido en mi nombre, pedid y recibiréis para que vuestro gozo sea cumplido. Wow. ¿Cuánto da gloria a Dios por eso? ¿Sí? Es extraordinario. Cuando comencé a probar eso, y fue mi mamá la que me alertó con ese texto. En aquel día que yo regresé de mi encuentro con el futuro, entonces cuando ella me vio y me preguntó qué pasó, y le conté, y luego ella me dijo: recuerde eso, si el Señor está en ti y sus palabras están en ti, pedirás todo lo que quieras y te será hecho. Me dijo mi mamá, y yo tenía 13 años, y lo acepté. Dos, saber honrar a Dios con gratitud en el dar. ¿Dar qué? Diezmos. ¿Dar qué? Ofrendas. ¿Dar qué? Primicias. ¿Dar qué? Pactos. Cuando una persona responde a Dios espiritualmente por esta vía espiritual y aprende a dar, consagra lo que tiene y hace que el cielo lo proteja, lo guarde y lo bendiga. Si no hacemos, pues nuestra economía queda expuesta. Y ahí muchos ya tienen la experiencia. Lo que yo no quise dar a Dios se fue de otra manera. Cuando uno da, uno tiene gusto, alegría, pero cuando se le quitan a uno, no entiendo por qué no salió bien las cosas, por qué perdí, por qué esto, por qué lo otro. Y hay un montón de preguntas que la respuesta es una sola. Dejaste a Dios por último. Quitaste a Dios de la protección de tus bienes. Tus bienes están expuestos. ¿Sí? Malaquías. Es extraordinario las promesas que hay aquí. Traed, puede leer usted conmigo para que no sea yo solo leyendo, diga: traed todos los diezmos al alfolí y haya alimento en mi casa, y probadme ahora en esto, dice Jehová de los ejércitos, si no os abriré las ventanas de los cielos y derramaré sobre vosotros bendiciones hasta que sobreabunde. Atención, nosotros fuimos hasta el tercer nivel, ahora estamos en un cuarto nivel, sobreabunde. No solo tengo abundancia, sino que tengo sobreabundancia.
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1: Dios merece lo primero. Cada día llegamos temprano al trabajo, temprano a una cita, temprano a tantas cosas importantes. Pero, ¿qué lugar ocupa Dios en nuestro tiempo?
2: La Biblia dice:
1: me alegré con los que me decían, a la casa de Jehová iremos. Salmo 122:1. Llegar temprano al templo es demostrar amor, honra y gratitud al Señor. No llegues cuando ya terminó la adoración. Llega desde el comienzo y disfruta la presencia de Dios. Te esperamos temprano.
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3: Vamos a ver una palabra que está en el Evangelio de Lucas. Evangelio de Lucas, en el capítulo 8. Lucas 8. Mire lo que dice esta preciosa palabra. Vamos a leer del versículo 1. Versículo 22. Dice la palabra: en el nombre del Padre, del Hijo y del Espíritu Santo. Aconteció un día que entró en una barca con sus discípulos y les dijo: pasemos al otro lado del lago. Y partieron. Pero mientras navegaban, él se durmió. Diga, él se durmió. Y se desencadenó una tempestad de viento en el lago y se anegaban y peligraban. Y vinieron a él y le despertaron diciendo: maestro, maestro, que perecemos. Despertando él reprendió al viento y a las olas y cesaron y se hizo bonanza. Y les dijo: ¿dónde está vuestra fe? El título del mensaje es: ¿dónde está vuestra fe? Y atemorizados se maravillaban. Y se decían unos a otros: ¿quién es este que aun a los vientos y a las aguas manda y le obedecen? Y arribaron a la tierra de los gadarenos, que está en la ribera opuesta a Galilea. Vamos a dejar hasta ahí. Entonces, lo que el tema que nos ocupa esta noche es acerca de la fe, de la confianza en Dios. La fe es la certeza de lo que se espera y la convicción de lo que no se ve. Usted tiene certeza de lo que espera. Por eso es muy importante que usted sea congruente en lo que pide, lo que espera y lo que recibe. Porque a veces uno pide una cosa, espera otra y recibe otra, ¿no? Hay una, a mí me gustó una ilustración que es un poco jocosa. Y dice que una joven oraba diciendo: Señor, dame un esposo alto, rubio, de ojos azules. Y con el paso del tiempo terminó casada con un chiquito negrito, ojitoteado. Entonces, sin desmeritar a nadie, ¿no? Solamente para mirar que a veces uno pide una cosa, espera otra y recibe otra. La fe es la certeza de lo que se espera y la convicción de lo que no se ve. Por eso la fe nos lleva a ser específicos en lo que pedimos. Y para ser específicos en lo que pedimos, tenemos que estar claro en lo que queremos. Porque a veces ni sabemos lo que queremos y menos lo que pedimos. Yo no sé si me estoy haciendo entender. Entonces, ¿dónde está tu fe? Aquí dice el versículo 22. Dice el versículo 22. Analicemos esto. Dice: aconteció un día. Diga un día. Un día cualquiera. Dice que Jesús entró en una barca con sus discípulos. Yo quiero decirles a ustedes que estamos, nosotros manejamos el tiempo Cronos, que es el tiempo de nuestra edad, de nuestros años. Pero Dios maneja el tiempo Kairos o Kairos. Entonces, el tiempo Cronos está entre 70 a 80 años, según la Biblia. Aunque los internistas dicen que el que logre llegar a los 70 puede fácilmente llegar a 80, 90, por causa de que la ciencia se ha aumentado y los medicamentos y todo. Bueno, entonces, un día que los discípulos no esperaban, el dueño de aquella barca no esperaba que Jesús lo abordara, que Jesús subiera, que Jesús se dignara de estar en aquella barca. Una barca que se supone que era una barca buena, fuerte, porque eran 12 discípulos más Jesús. Entonces no era cualquier barca. Yo quiero decirles en el nombre de Jesús a usted que está aquí, a los que me están oyendo: hay un día donde Dios te va a abordar. Dije que hay un día en que Dios te va a abordar. Hay un día en que Dios se va a subir a tu vida, a tu corazón, a tu alma, a tu espíritu, a tu cuerpo, a tu sangre, a tu piel, a tus huesos, a tus coyunturas, a tus tuétanos, ojos y oídos. Va a haber un día en que Dios va a entrar a tu vida y lo va a llenar todo. Hay un día en que Dios va a abordar tus negocios. Hay un día en que Dios va a abordar tu casa, tu hogar. Hay un día en que Dios va a abordar al hijo drogadicto. Hay un día en que Dios va a abordar a esa oveja negra de tu casa. Y usted se va a quedar impactado de lo que Dios va a hacer. Porque hay un día en el Kairos de Dios para dar respuesta a lo que usted está necesitando. Entonces, sigamos, déjeme el texto ahí, por favor. Lo estamos analizando, gracias. Y dice que con sus discípulos y les dijo: pasemos al otro lado del lago. Cuando usted dice, oye esto que Jesús dice: pasemos al otro lado del lago, ¿eso suena a qué? ¿A qué suena? Eso suena a invitación. ¿A qué suena? Cuando dice el Señor: pasemos al otro lado del lago. Ya está en la barca, están los discípulos con él, y ahora Jesús da una orden. O más que una orden, es una invitación. Pasemos al otro lado del lago. Cuando yo miraba este pasaje, los discípulos están siendo objeto de una invitación. Y el que invita, paga. Amén. El que invita, paga. Diga: el que invita, paga. Y en este caso, ellos, quedan por cuenta. Qué interesante es cuando uno lo invitan a una fiesta, uno queda por cuenta del que lo invita, ¿verdad? Uno solamente cumple con hacer presencia. Y en esta noche yo quiero decirles que Jesús te tiene una invitación. El Cristo de la gloria tiene una invitación, y la invitación es: pasemos al otro lado. Pasemos al otro lado. No a Venezuela, no está pidiendo que pasemos a Venezuela, no. Está diciendo: pasemos al otro lado de la situación, al otro lado del problema, al otro lado de la enfermedad, al otro lado de la dolencia, al otro lado de aquella situación difícil. Pero pasemos. Y aquí lo que Jesús está diciendo es: pongámonos en movimiento. Todo lo que se mueve hay que moverlo, porque si no se mueve, se deteriora, se necrotiza. Si es una máquina, se oxida. Si es un motor, es algo que se pega. Si es el cuerpo, algo que empiezan a aparecer las enfermedades cuando la persona no hace ejercicio, cuando la persona no se mueve, cuando ella no va, cuando no viene, se queda de una manera pegado y enfermo. Dígale a que está a su lado: póngase en movimiento. Tiene fuerza, ponga su fuerza en movimiento. Las personas que hacen ejercicio son más tendientes a mantenerse sanos, fuertes, a liberar las toxinas, a hacer que todo su organismo se active: el hígado, el páncreas, los riñones, el corazón, las arterias, todo lo que está en el cuerpo se activa cuando hay movimiento. Y la invitación de Jesús es: movámonos de aquí. Y yo quiero decirle a usted: usted de pronto ha pasado mucho tiempo en un solo lugar, ha pasado mucho tiempo en una sola situación. Usted tiene que pasar al otro lado. Usted no puede seguir en la condición en que ha estado por tanto tiempo. Y recuerde: el que invita, paga. Y esta noche, el que lo está invitando a usted es nada menos y nada más que el Rey de Reyes, Señor de Señores, el Cristo de la Gloria, el Caballero del Gólgota, el Maestro de Galilea, el que se tendió en la cruz del Calvario para morir por usted y por mí.
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3: Versículo 23 dice: pero mientras navegaban, él se durmió. Mientras navegaban, diga, mientras navegaban. O sea, mientras iban en movimiento, Jesús, como un ser que tenía la naturaleza humana, se durmió. Diga, hay que despertar el Cristo que está dormido en mí. Pero yo no creo que es el Cristo el que está dormido. El que está dormido es usted. Cuando yo digo Padre nuestro que estás en los cielos, santificado, yo no santifico a Dios. Pero cuando yo digo santificado sea tu nombre, yo me santifico en Dios. Entonces aquí dice que Jesús descansaba y se durmió. Y ahora se desencadenó una tempestad de viento en el lago, al punto que se anegaban y peligraban. Yo no sé hasta qué punto usted en esta noche ha venido que su vida está peligrando, que su vida está en peligro. ¿Qué diagnóstico le han dicho? ¿Qué amenaza le ha llegado? ¿Qué decreto ha recibido? ¿Qué es lo que le acecha de día, de noche? ¿Qué pasa? Me decía un hermano, cuando estoy durmiendo, dice, cuando estoy durmiendo siento que se me va el aire y tengo que pararme, tengo que levantarme, porque se siente amenazado que su respiración se va. Déjeme el texto ahí, por favor. Entonces, estamos en el versículo 23. Ahora, ese día, cuando Jesús abordó la barca, cuando Jesús hizo la invitación, cuando se pusieron en movimiento, aconteció algo. Se desató o se desencadenó una tempestad. ¿Ustedes creen que ellos esperaban eso? Seguro que no. ¿Usted esperaba lo que está pasando en su vida? ¿Usted esperaba ese diagnóstico médico? ¿Usted esperaba esa situación difícil de su pariente? Desde que nosotros nacemos, estamos expuestos a que en cualquier momento se desate una tempestad. Yo no sé por qué tempestad está pasando usted, pero la tempestad puede venir. El año pasado para nosotros no esperábamos la tempestad por la que vivimos tan fuerte. Pero hay que entender algo interesante. Cuando esa tempestad se da, que usted está confiado, que usted está tranquilo, puede sorprenderlo. Puede sorprenderlo. Y a veces se da cuando uno piensa que está más tranquilo, que está más bien y que todo va bien. Hace unos años, hace como unos, yo creo que más de 10 años, no, como unos 7 años, no, como unos 10 años, con mi esposa y mi familia decidimos irnos a tomar unas vacaciones. y nos fuimos para unas islas en Venezuela. Y por los lados de Barinas, hay unas islas muy bonitas. Y nos fuimos en un carro Kia Spectra, un carro nuevo. Y yo le pedí a mi cuñado, hermano de mi esposa, que condujera. Pero a él, 6 meses atrás, le habían robado un carro, un Mazda 3, 326. Y cuando a él le robaron el carro, yo le dije, oremos, le dije a mi cuñado. Y le dije: Espíritu Santo, guía a mi cuñado exactamente a donde está el carro. Esa fue mi oración, corta, pero concisa. 6 meses después estamos yendo para Barinas. Y nos fuimos con toda mi familia, mi esposa, mis hijas. Íbamos felices, así como iban estos caballeros en la barca. Fuimos y estuvimos en la isla, disfrutamos de la playa. Y regresando, de un momento a otro, el carro se apaga y no anda más. Y nosotros pensamos que era un asunto del arranque o algo, y empezamos a empujarlo. Resulta que se le había dañado la correa de los tiempos, y eso no se podía empujar. Al contrario, lo que hicimos fue acabar de dañar el motor por dentro. Entonces quedamos varados en plena carretera. Imagínense, se desencadenó la tempestad. Mi esposa, mis hijas.

pasando buscando un mecánico. Cuando dice mi cuñado, espere un momento, retroceda. Y dice, es mi carro. Encontramos el carro por allá en un taller en Barinas. El igualito, y él lo miró, y habían unos caballeros ahí, y ellos dijeron, ese carro nosotros lo compramos. Y le mostraron documentos legales, hermano, ni modo. Y dijeron, a nosotros nos costó 15 mil bolívares en ese tiempo. Bueno, y él dijimos, pero es de él. Se lo robaron en Cúcuta. Entonces el hombre dice, si me da 5 mil bolívares se lo lleva. Y nosotros ya veníamos de regreso, veníamos restiados, habíamos acabado. Bueno, lo cierto es que conseguimos el dinero con un sobrino y pagamos y nos venimos con el carro. Y dejamos el Kia allá en el taller de la Kia y nos vinimos. Y ese carro cada rato se apagaba, hermano. Y nos decían, cuidadito, se van a varar en carretera porque están violando, están matando, están robando. Ay, qué tempestad, hermano. Y nos vinimos orando todo el tiempo. Eso fue orando. Ese carro vino a punta de oración. Lo cierto es que nos fuimos en carro, un carro nuevo, y llegamos en carro viejo. Pero gracias a Dios que pudimos clamar al Cristo de la gloria, que había abordado nuestras vidas, que permanecía en nosotros, y de esa manera no solamente pudimos dejar arreglando el otro carro, sino que rescatamos el que se habían robado. Aún yo quiero decirles a ustedes que en medio de la tempestad está Jesús de Nazaret. Y si en medio de la tempestad está Jesús de Nazaret, tenga la certeza que usted llegará al otro lado. Ese día sí fuimos nosotros al otro lado, a Venezuela. Entonces, pero eso se puede desatar en cualquier momento. Eso se puede desatar en cualquier momento. Pero miren lo maravilloso. Leamos el versículo siguiente, el 24. Miren lo maravilloso. Dice, y vinieron a él y le despertaron, diciendo, maestro, maestro, que perecemos. Despertando él, reprendió al viento y a las olas y cesaron y se hizo bonanza. Clama a mí y yo te responderé y te mostraré cosas grandes y ocultas que tú no conoces. En medio de la tempestad, a veces en la tempestad buscamos ayuda, pero no la buscamos en el lugar correcto. Buscamos en el brujo, en el hechicero, el agorero, el adivino, el mago, el rezandero o el curandero. Si es dinero, vamos y tocamos puertas, puertas que nunca debemos tocar. Y adquirimos compromisos con personas de las cuales nunca debemos adquirir compromisos. Es necesario que en medio de la tempestad ustedes clamen al Dios Todopoderoso, aquel que creen ustedes que está dormido, pero no está dormido. Él está atento para cuando usted lo invoque, para cuando usted lo llame,
levantarse y aquietar

0: aquella tempestad o tormenta, por brava que sea. Ellos sabían a dónde ir. Ellos sabían a quién llamar. Yo pregunto a usted, ¿usted sabe a quién llamar? ¿Sabe usted a quién clamar? El sábado estoy en mi casa, bajo del carro, y llega una joven como de unos 25 años y me dice: ¿usted es el pastor? Y yo le digo: ¿qué necesita? Dice: es que necesito que me arregle esta cinta. Y yo le dije: ¿qué, se le dañó o qué? Traía una cinta roja. Dice: es que me están haciendo brujería y a mí me dijeron que usted arreglaba cintas. Y yo le dije: no, yo no arreglo cintas. Pero mire la tremenda equivocación de las personas. La gente piensa que con una cinta roja, con un trapo rojo, puede, bueno, algunos ponen trapo rojo porque dicen: hay hambre, aquí falta comida. Hasta ahí es válido. Pero cuando la gente quiere poner la protección de su vida, ya sea por un trapo, por una cinta, por una mata de sábila, por una herradura, por una imagen, están acudiendo al lugar equivocado, de la manera equivocada, a la fuente equivocada. Y yo le pregunto a la chica: ¿qué le pasa? ¿Qué le sucede? Dice: es que yo estoy viviendo con mi marido y me están haciendo brujería. Y yo le dije: ¿qué edad tiene usted? Me dijo: 25 años. ¿Qué edad tiene su marido? Me dijo: 60 años. Yo dije: esta anda con el que no es de ella. El asunto no era cuestión de cinta. Entonces yo le dije: usted tiene que examinar si lo que usted está haciendo es correcto. Porque si usted está metida con un hombre que no es el suyo, usted, para solucionar el problema, tiene que apartarse de ese caballero. Ah, pero es que él es tan bueno, él me da todo. Pues claro. Y hay gente que se esclaviza de una persona, de alguien o de una situación, solo porque lo mantengan, solo por sacar provecho. Pero aquí ella necesitaba un asunto, según ella era un asunto espiritual. Y yo le dije: hija, lo que tienes es que abrir tu corazón, recibir a Cristo como el único y suficiente salvador de su alma. ¿Quieres hacerlo? Dijo: quiero hacerlo. Y ahí, en plena calle, recibió a Cristo como el único y suficiente salvador. De ahí para allá se lo dejo a Cristo. Amén. Pero ahí lo que hicimos es tocar a Jesucristo, mover al Señor Jesús, despertar en el Espíritu. Porque más que pensar que Cristo está dormido, hay que pensar que el que tiene que despertar soy yo. Usted, mi estimado amigo, mi estimado hermano, es usted el que tiene que despertar para que el Cristo de la gloria se glorifique en tu vida. Finalmente, dice: y se hizo bonanza. ¿Sabe usted que hay cosas que se arreglan solamente con tomar una decisión? ¿Sabía usted eso? Solamente con eso. Un hombre subió al avión y de un momento a otro sintió que se estaba asfixiando. y llamó las azafatas y vinieron, llamaron al médico que iba en el avión. Y el médico lo que hizo fue aflojarle la corbata. Llevaba la corbata demasiado apretada. ¿Sabe una cosa? Hay gente que con solo aflojar algo ya está sano. Con solo hacer un cambio en su vida puede ser transformada, puede ser sanado, puede ser liberado, puede ser bendecido, puede ser prosperado, solamente con una decisión. Se me viene otra ilustración de un hombre que empezó a ver estrellitas y fue al médico. El médico le dice: solo le quedan 3 meses de vida. Vaya y disfrute, porque usted en 3 meses se muere. El hombre se fue a disfrutar. Cuando ya le faltaban pocos días, según el médico, para morir, entonces él dijo, pasó por una sastrería y dijo: voy a mandar a hacer el traje con que quiero que me sepulten. Y cuando el sastre empezó a tomarle las medidas, le dice: usted es talla 41 de camisa en el cuello. Y el hombre dice: no, yo soy 40. Dijo: no, usted es 41. No, señor, toda la vida he sido 40. Caballero, cuando usted se pone la camisa y se abotona el cuello, ¿usted no ve como estrellitas? El sastre salió sabiendo más que el médico, hermano. Amados, a veces con solo ponerle una tallita más, a usted se le solucionan los problemas. O con hacer un poco de ejercicio para volver a la talla normal, a usted se le solucionan los problemas. Se le regulan los triglicéridos, el colesterol, la glicemia, se le desintegran los ateromas, empieza usted a tener una vida mejor, más oxigenada, y usted se vuelve una persona sana. Solo con una decisión. Y esta noche usted debe tomar una decisión. El versículo 25, analicemos en qué paró el asunto. Dígame, pastor, ¿y en qué paró el asunto? Pero dígale, pastor, ¿en qué paró el asunto? Vamos a ver en qué paró el asunto, para contestarle a usted y los que están en casa. Dice: y les dijo, ¿dónde está vuestra fe? Oiga, esa pregunta es como para esculcarse, ¿no? ¿Dónde está la fe? ¿Dónde la metí? ¿Dónde la puse? ¿No? Esa gente empezó a esculcarse, a tocarse los bolsillos, los bolsos. ¿Dónde está la fe? ¿Dónde está vuestra fe? Porque esta es una pregunta que cuestiona. Es una pregunta que le hace a uno reflexionar. ¿Dónde está mi fe? Porque hay gente que dice creer en Dios, pero en el momento de la tempestad, en el momento de la tormenta, hacen lo que no tienen que hacer. Se equivocan de manera garrafal. Van de manera equivocada. ¿Dónde está vuestra fe? Ahí el Señor Jesús, yo pienso que esa fue una reprensión. ¿Cuánta gente que uno los ve de pronto con la Biblia, que los ve que congregan, o los ve con grandes crucifijos colgando, Y cuando llega la tempestad, se van para el lugar equivocado a hacer las cosas equivocadas. ¿Dónde está vuestra fe? En otras palabras, ¿a dónde la dejaron? ¿A dónde abandonaron la fe? El Marcos dice, vuestra poca fe. O sea que Jesús, en ningún momento, Él no les dice, es que ustedes no tienen fe. No, es que, ¿dónde la dejaron? ¿Dónde dejaron esa convicción, esa certeza? ¿Dónde? Y esta noche es para reflexionar y pensar, ¿dónde yo dejé mi fe? ¿Estoy poniendo mi fe en el horóscopo? ¿Estoy poniendo mi fe en los adivinos? ¿En las pitonisas? ¿Estoy poniendo la fe en una cinta roja? ¿Dónde está mi fe? Dice, y atemorizados se maravillaban y se decían unos a otros, ¿quién es este? ¿Quién es este? Diga con fuerza, ¿quién es este? Que aún los vientos y a las aguas manda y le obedecen. En otras palabras, estamos por cuenta del que invitó. Y el que invitó no solamente paga, el que invitó tiene el dominio de todas las cosas. Tiene el dominio de los vientos. Tiene el dominio del mar. Dice Job que Dios le puso límite al mar. Y de ahí no se sale. Dice que Dios le puso columnas a la tierra. Y de ahí no se mueve.
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para el que cree, todo es posible. Y si le crees a Dios, hoy es el día de tu milagro. Repite conmigo: yo le creo a Dios.

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1: Esto, hermano, saber que es saber que es Dios el que está en el control de todas las cosas, eso es lo más maravilloso que puede haber. Un niño iba en un avión y de un momento a otro entran en una tormenta y el avión empieza a moverse y empieza a zarandearse, la gente empieza a gritarse y el niño tranquilo. Alguien le dice: ¿y usted por qué no se pone nervioso? ¿Por qué no grita? Y el niño dice: porque el piloto es mi papá. Amados, yo quiero decirle que el que maneja este coroto, este asunto llamado mundo, llamado universo, llamado tierra, es tu papá y es el Padre de nuestro Señor Jesucristo, y Él tiene el control de los vientos, de las olas, del mar y todo. Él tiene el control del coronavirus, Él tiene el control del cáncer, Él tiene el control de la leucemia, Él tiene el control de esa presión alta, Él tiene el control de esa aneurisma. Hoy me pidieron oración por un joven que le dio un aneurisma. Germán Gustavo Mora. Y yo creo que Dios tiene el control. Y Él tiene el control. Y Él dice que si Él quiere, viviremos. Diga: si Él quiere. Dígalo con fuerza: si Él quiere, viviré y nada me puede dañar. Póngase de pie. ¿Sabía usted que tu papá tiene el control? ¿Y quién es el papá suyo? Dígale a su marido, dígale: tu suegro tiene el control. Dígale a tu esposo: tu suegro tiene el control, y el control lo tiene mi papá. Aleluya. El Padre de nuestro Señor Jesucristo, el que levantó a Jesús de entre los muertos y el que nos da vida y vida en abundancia. Aleluya. Bendito sea Dios. Dice que en una ocasión Martín Lutero vio que su esposa estaba toda vestida de negro, y él le dijo: mujer, ¿por qué estás de negro? ¿Quién se murió? Y ella dijo: se murió Dios. Martín Lutero dijo: ¿cómo que se murió Dios? Si Dios no puede morir, él es inmortal. Dijo: entonces, ¿por qué está tan triste? Mire, amados, Dios no puede ser tocado por la muerte, y Él vive eternamente y para siempre. A Dios no lo asustan las tormentas, a Dios no lo asustan las tempestades, porque Él tiene el control. Él tiene el control. Él tiene el control de tu casa. Él tiene el control de tus niños. Él tiene el control de tus hijos adolescentes. Él tiene el control de tu esposo, de tu esposa. Él tiene el control de todas las cosas. Él tiene el control de la ciudad de Cúcuta. Él tiene el control del norte de Santander. Él tiene el control de Colombia. Él tiene el control de tu país, de tu nación, allí donde quiera que me esté viendo. Él está en el trono. Yo no sé si usted puede creerlo. Levanta tus manos por un momento. Cierra tus ojos y dile: Señor, eres tú que tienes el control de los vientos, del mar, de la tierra, de mi cuerpo, de mi sangre, de mi piel, de mis huesos, de mis coyunturas, de mis tuétanos, de mis ojos, de mis oídos, de mi hígado, de mi páncreas, de todos mis órganos. Tú tienes el control. Dígale: yo soy inmortal, porque tú quieres que yo viva. nada ni nadie podrá contra mí, porque si Dios está conmigo, ¿quién contra mí? Yo te bendigo. Y la pregunta en esta noche que nos cuestiona es: ¿dónde está tu fe? En otras palabras, el Señor dice: saca lo que tienes, esgrime lo que tienes. Padre, gracias. Gracias por tu amor, por tu misericordia y por tu bondad. Aquí hay un grupo de hombres y mujeres que creen, Señor, que han venido al lugar correcto. Allí en casa, a través de la plataforma virtual, de la televisión, de la emisora. Allí hay hombres y mujeres, Señor, que en esta hora esgrimen la fe, la confianza, la certeza, y se atreven a esta hora a clamar al Cristo de la gloria, al despertar a ese Cristo que está dormido dentro de las personas, pero que está esperando que sea llamado, que sea movido. Señor, obra de manera sobrenatural. Vamos, levanta tu voz y dile: Señor, Señor, sálvame. Vamos, si estás en peligro, dígale: Señor, sálvame. Dígale: Señor, estoy anegado. Dígale: Señor, estoy amenazado, estoy peligrando. Dígale: Señor, en el nombre de Jesús. Vamos, dígalo con fuerza. Vamos, no importa que parezca que estás con miedo, no importa que estás asustado, dígale: Señor, en esta hora yo activo la fe, la certeza, la convicción, en el nombre de Jesús de Nazaret, por el poder de la palabra. Ahora yo me levanto en el nombre de Jesucristo y le ordeno a la enfermedad y le ordeno a la dolencia que se aquiete en el nombre de Jesús, que se seque en el nombre de Jesús, por el poder de la palabra. Dígale: Señor, dígale: Señor, vamos, dígale: Señor, estoy en esta noche activando mi fe. Ese poquito de fe yo lo activo en el nombre de Jesús de Nazaret, y me levanto, Señor, y declaro que la tempestad que se ha levantado contra mí, ella se aquieta en el nombre de Jesucristo. Vamos, diga: le ordeno al mar, le ordeno a las olas, le ordeno a la tempestad, le ordeno a la tormenta, que se aquiete en el nombre de Jesús. Vamos, el que lo pueda decir más fuerte, dígalo con fuerza. Si puede gritarlo, dígale: mar, aquiétate. Olas, aquiétense. Viento, aquiétese en el nombre de Jesús. Dígale: tempestad, tormenta, te ordeno que te aquietes en el nombre de Jesús.
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Bendice la tierra con paz. Bendice las naciones con tu paz. ¿A quién iremos sino a ti, Señor?

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1: Mujer virtuosa, ¿quién la hallará? Proverbios 31:10. Según la perspectiva bíblica, Dios ve a la mujer como una creación única, hecha a su imagen y semejanza, con igual dignidad, valor y propósito que el hombre. La ve como portadora de un valor incalculable que sobrepasa al de las piedras preciosas, y diseñada para ser ayuda idónea, madre y compañera de vida, digna de todo respeto y amor. No la hizo ni por encima ni por debajo del hombre, sino que la colocó al mismo nivel para que juntos caminaran en el mismo propósito, y ella fuera su complemento. Sus virtudes inspiran confianza, dan garantía y seguridad al hogar y motiva el crecimiento y desarrollo de la familia, porque con temor de Dios edifica su casa. Valoremos este maravilloso regalo que Dios nos dio.
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13: Levanta las manos al cielo conmigo y repite: Señor, levanto mis manos, aunque no tenga fuerzas, aunque tenga mil problemas. Confiésalo con tus labios. Todo el mundo cantando conmigo.

Así que la decisión de una persona que es papá, mamá, es rechazar el temor de Dios, es aislarse de esta comunión con Él, no solo va a afectar a Él, sino que va a afectar a sus hijos, va a afectar a sus nietos, a sus bisnietos y a sus tataranietos, la generación que viene después. De ahí que es una locura perder el temor de Dios. Es una locura separarse del temor de Dios. Es exponerse a una privación de privilegios, de derechos, no solo personal, sino generacional. El enemigo, él ataca y ataca tu casa, ataca mi casa. Si hay brecha, él entra. Él anda armado con dardos y saetas y dice que son inflamables, son malignas y todos los momentos ataca. La diferencia es que si él

0: logra herir a algunos de los tuyos, pero tú lo creaste, la bendición, la protección generacional, estos dardos se apagarán. Yo dije, estos dardos se apagarán. Estas saetas, ellas se quebrarán. Y si logró hacer daño a alguno de los tuyos, la gracia de la protección generacional los van a sanar y los van a levantar. ¿Cuánto puede creer en eso? Wow. Tengo palabra profética para ti. De pronto tú tienes familias que un día anduvieron muy bien contigo amando al Señor, y por algún motivo que tú desconoces, inclusive encontraron motivos y razones para separarse. Y recupera tu confianza, porque si tú hiciste las cosas bien, el bien tuyo alcanzará aún aquellos que están fuera. Yo dije, aún aquellos que están fuera, Dios encontrará la manera para atraerlos. Y algunos los atrae por el cabello, inclusive los trae y los vuelve a poner en el lugar. Yo dije que los vuelve a poner en el lugar. ¿Hay alguien aquí que tiene esta esperanza? Levanta tus manos y diga, respondo a Dios con el temor de Dios y protejo mi casa, mi familia y mi generación bajo el poder de la promesa que traerá el bien para que todo lo que haga sea bien sucedido en el nombre de Jesús.
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1: A ti clamo, Dios, porque tú me respondes. Inclina a mí tu oído y escucha mi oración. Tú que salvas con tu diestra a los que buscan escapar de sus problemas. Dame una muestra de tu gran amor. Cuídame como a la niña de tus ojos. Escóndeme bajo la sombra de tus alas. Salmo 17, 6.

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13: 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Te adoramos, Señor. Levantamos su nombre en alto. Levantamos nuestras manos y nuestro corazón a ti, Señor, Rey de todo el universo, que estás cerca de nosotros, Señor. Señor.

canción te canta, Señor.

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1: El reino debe ser nuestra prioridad. Hay algo que revela tu corazón y es el lugar que Dios ocupa en tu tiempo. La Biblia dice en Mateo 6:33, buscad primeramente el reino de Dios. No dice cuando puedas, ni tampoco cuando te quede tiempo. Dice buscarlo primeramente. Dice buscarlo primeramente. Este domingo no llegues al culto. Llega a tu cita con Dios. Cuando pones el reino de los cielos como prioridad, tu vida y tu oración será prioridad para el reino.
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4: Y en Él, que es la cabeza de todo poder y autoridad, ustedes han recibido esa plenitud.
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0: Tú eres grande, Dios. Eres grande, Rey. Eres digno. Entre aplausos y júbilo, el reina. Gloria a tu nombre, te exaltamos, Señor. Y te bendecimos porque estás sentado en tu trono, coronado en majestad, soberano Dios, inmutable, incambiable. Tú no varías, tú no cambias. Eres el mismo ayer, hoy y por los siglos. Y en esta noche levantamos tu nombre. Tu nombre que es sobre todo nombre. Tu nombre es digno de ser exaltado. Y si tú lo crees, dame un grito de júbilo. Recíbelo, Señor. Recíbelo, mi rey. Nos unimos a los ángeles, serafines y querubines que en esta noche están alabando tu trono. Y desde México, Distrito Federal, aleluya, coronamos a Jesús como Rey de Reyes.
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Fuego en la visión. La visión, cuando Dios llama la atención a alguien con una visión, tiene propósito. Y hay visión de visiones. Y en este caso, esta es una visión que aparece el fuego. En Ezequiel, ¿puede usted ayudarme leyendo? Y miré, y he aquí, venía del norte un viento tempestuoso y una gran nube con un fuego envolvente, y alrededor de él un resplandor, y en medio del fuego algo que parecía como bronce refulgente. Y el versículo siguiente va a concluir diciendo que en medio del fuego la figura de una persona. Aquí la visión, cuando tiene fuego, está indicando que no solo proviene de Dios, sino que tiene más de un propósito. Yo dije, tiene más de un propósito. Yo considero, y cada vez que yo llego a estos puntos bíblicos me afianzo más, que yo estoy funcionando en una visión con fuego. Gracias por el entusiasmo. Déjeme repetir a los que están aquí a mi izquierda. Yo considero que yo estoy funcionando en una visión con fuego. Sí. Y es esta garantía de que lo que hacemos cuenta con el sello del Espíritu, con el sello divino, que nos hace permanecer hasta el día de hoy. Y no solo permanecer en una tarea evangelizadora, ganando vidas, llevando personas al conocimiento de la verdad, bautizándolos en aguas, conocimiento del Espíritu Santo, sino que la visión cubre a Colombia, del norte al sur, del oriente al occidente. Usted y yo vamos a ser testigos de una nación diferente. Yo dije que vamos a ser testigos de una nación diferente.

0: Diferente. Sí. Acontecen cosas y se oye voces por todo lado que a mí me deja sin argumento. De pronto digo, Señor, estoy perdido. No entiendo. Cuando yo estoy así, oigo otra vez la voz. Colombia está cargada de promesa. Y Colombia camina a ser tierra feliz. Y punto. Entonces yo me recojo otra vez. Y no importa lo que diga A, B y C, lo que piense A, B y C, lo que haga A, B y C, la palabra que viene en la visión con fuego se cumplirá. Yo dije que se cumplirá.
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1: Dios merece lo primero. Cada día llegamos temprano al trabajo, temprano a una cita, temprano a tantas cosas importantes, pero ¿qué lugar ocupa Dios en nuestro tiempo?
2: La Biblia dice:
1: me alegré con los que me decían, a la casa de Jehová iremos. Salmo 122:1. Llegar temprano al templo es demostrar amor, honra y gratitud al Señor. No llegues cuando ya terminó la adoración. Llega desde el comienzo y disfruta la presencia de Dios. Te esperamos temprano.
3: El incondicional amor de Dios. Dice la palabra de Dios en el libro de Isaías: pero Sión dijo, me dejó Jehová y el Señor se olvidó de mí. ¿Se olvidará la mujer de lo que dio a luz para compadecerse del hijo de su vientre? Aunque olvide ella, yo nunca me olvidaré de ti. Estas palabras expresan el amor incondicional de Dios para con nosotros, que aunque sin merecerlo, no deja de velar por nuestras vidas y cuidarnos en todo camino. Así también es el amor de una madre por sus hijos.

Salmo 17. A ti clamo, Dios, porque tú me respondes. Inclina a mí tu oído y escucha mi oración. Tú que salvas con tu diestra a los que buscan escapar de sus adversarios. Dame una muestra de tu gran amor. Cuídame como a la niña de tus ojos. Escóndeme bajo la sombra de tus alas. Hoy vuelvo a casa. Te necesito.

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Hoy mis cargas, Señor, las traigo a ti. Oh, porque solo tú me puedes hacer descansar, Dios. Solo en tu presencia, Dios mío. Solo en ti encuentro ese descanso.

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2: Pero si continuamos viviendo en la luz, como Dios vive en la luz, tenemos comunión unos con otros y la sangre de Jesús, su Hijo, continúa purificándonos de todo pecado. Primera de Juan 1:7.
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nosotros en Colombia tenemos palabra profética para toda Colombia. Tenemos palabra profética para nuestra ciudad. Y tenemos palabra profética para la familia o las familias de la ciudad y del departamento. Así que esta cobertura de palabra profética, cuando el pueblo se da cuenta que la tiene, el pueblo debe esperar su cumplimiento y debe estar atento al cumplimiento de la palabra. Y usted me dirá, bueno, pastor, deme un ejemplo más comprensible. Pues tenemos que hablar de nosotros, no solo de mí, sino de nosotros. El año 74, sin que yo pensara en Colombia, sin que yo tuviese un llamado de alguien, materialmente hablando, para hacer ningún trabajo en Colombia, el Espíritu de Dios me trajo a Colombia. Ahora, no me trajo a Colombia a Bogotá, no me trajo a Colombia en ninguna otra ciudad del sur o del norte, ni del occidente, me trajo al oriente, me trajo a la ciudad del oriente. Alguien que nunca había leído ni siquiera un panfleto o un documental sobre el país y sobre una ciudad que se llamara Cúcuta. Pero el Espíritu que me trajo a traerme no solo me muestra lo que era en sí la ciudad y lo que iba a ser, sino que también me habla del país. Y me habla que desde el país su obra sería grande y tendría repercusión mundial. Esta palabra que fue dada en aquella visión fue dada de forma profética, porque afecta a una persona, va a movilizar a una familia y luego va a afectar a la ciudad en la cual se está dando la visión y va a afectar el país que está en esta ciudad. Un año después, ya la palabra está en cumplimiento. Ya la persona que fue movida por el Espíritu, por la palabra, está en el lugar de la visión. Y ahora la palabra comienza a generar una realidad que ella misma trae. Escuchen, la realidad trae la palabra, no es la persona. La persona que es portadora de la palabra es la que va a proclamar la palabra y la palabra va a crear la nueva realidad. ¿Me hago entender? Bien, entonces, una de las frases proféticas fue que la tierra en la

cual yo estaba sería una tierra feliz. ¿Tiene sentido eso? ¿Sería que una tierra feliz? Colombia, una tierra feliz. Ahora, pudiera yo pensar, y así pensé, que desde el momento que yo me encuentro en el lugar que la palabra me está ordenando, a partir de ahí ya hay esta felicidad. Pero le pregunté, cuando vi todo lo que era la realidad del país, y en la medida que pasaban los años, en vez de mejorar, se agravaba. Y voy por Dios a preguntar, y la palabra de que es una tierra feliz, ¿en qué consiste la felicidad de la gente? Y ahora el Espíritu me hace abrir los ojos de los sentidos para entender que la palabra, ella va a cortar el tiempo. Dije, ella va a cortar, ella va a navegar en el tiempo para crear la realidad que la trae.

0: Aleluya. Gloria a Jesús. Esa es mi necesidad. Y esa también tiene que ser tu necesidad. Anunciar que Cristo viene ya.
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0: Saben que esta canción yo la recibí un momento. Yo estaba orando por...
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5: La honra que trae abundancia. Proverbio 3. Honra a Jehová con tus bienes y con las primicias de todos tus frutos. Y serán llenos tus graneros con abundancia y tus lagares rebosarán de mosto. Si usted nota la palabra que está en Proverbio, ordena a que se honre. No es un parecer, es una orden. Honra. ¿Y honralo con qué? Con tus bienes. ¿Y con las primicias de qué? De todos tus frutos. Recompensa, serán llenos tus graneros con abundancia y tus lagares rebosarán de mosto. Aquí cabe una pregunta. ¿Qué es la honra? De pronto no está claro para todo el mundo el sentido de honrar o entender con toda la amplitud lo que significa honra. Se define así: apreciar, considerar algo precioso, valorar con alta dignidad. Diga conmigo, apreciar, considerar algo precioso y valorar con alta dignidad. Esto es honra. 2. Lo que se valora, se honra. Cuando una persona valora a otra persona, la honra. Y cuando alguien la honra, es porque la valora. Hay un valor que le dar a esta persona, sea padre, madre, hermanos, amigos o cualquier otro pariente. En el caso nuestro de la iglesia, a las autoridades que Dios pone para que nos trate, nos cuide. Entonces, ¿cómo los vemos? ¿Y cómo es que expresamos a ellos nuestra honra? Por lo regular, las personas que manda, orienta, dirige, no recibe de todos la honra. Más bien, nosotros tenemos el peligro o sufrimos el peligro de ser aborrecido, de ser tachado como por alguna calificativo que alguien puede dar. Entonces, la diferencia de la honra es deshonra. Pero cuando se honra es porque valora a la persona que está allí. Ahora, Malaquías 1:6 dice: el hijo honra al padre y el siervo a su señor. Si pues soy yo padre, ¿dónde está mi honra? Y si soy señor, ¿dónde está mi temor? Dice Jehová de los ejércitos a vosotros, oh sacerdotes, que menospreciáis mi nombre y decís: ¿en qué hemos menospreciado tu nombre? Es cínica la pregunta, el cinismo del pueblo cuando Dios los está mostrando que están cometiendo una falta, están cometiendo un error, porque están ofendiendo nada más y nada menos que al mismo Creador. Y ahora ellos dicen, ¿en qué? ¿En qué? Esta fórmula está presente hoy en muchas personas, está presente hoy en un segmento grande de la sociedad que responde las cosas de Dios así, ¿en qué? Entonces, el Salmo insiste, dan a Jehová la gloria debida a su nombre, adorad a Jehová en la hermosura de la santidad. A ver a Dios como Dios santo y valorar su santidad, no como una demanda imposible o algo que está fuera del contexto, como algunos dicen, eso está fuera del contexto, esto es religión. No, Dios es santo y los que se aproximan a Él deben ser santo. ¿Se honra con qué, pastor? Se honra con los bienes que se posee y con las primicias de todos los frutos de las cosechas. Cuando se honra con los bienes, no con algunos, no con todos, y las primicias de los frutos que se cosechan. Así que cuando uno honra a Dios con las primicias, tiene un tiempo para hacerlo. La honra se da en el tiempo de la cosecha, que quiere decir igual la bendición recibida. Si no, no estoy en el campo haciendo la tarea del campo, mi cosecha no es de granos o de otras especies que fueron sembradas. Mi cosecha es de mi labor en el trabajo, en la oficina, en la carpintería, en la fábrica, en el negocio. De ahí yo tengo mi cosecha. Deuteronomio capítulo 16, 16 y 17 dice: tres veces cada año aparecerá todo varón, ¿cuántos? Todo varón tuyo delante de Jehová tu Dios, en el lugar que él escogiere, en la tierra, en la fiesta solemne de los panes sin levadura, y en la fiesta solemne de las semanas, y en la fiesta solemne de los tabernáculos. Y ninguno se presentará delante de Jehová con las manos vacías. Entonces, si no es con las manos vacías, ¿con qué es? Cada uno con la ofrenda de su mano, conforme a la bendición que Jehová tu Dios te hubiere dado. Tercero, consecuencia de la deshonra. ¿Qué pasa cuando no hay honra, sino deshonra? Por tanto, Jehová, el Dios de Israel, dice: yo había dicho que tu casa y la casa de tu padre andaría delante de mí perpetuamente. Mas ahora ha dicho Jehová, nunca yo ta haga, porque yo honraré a los que me honra, y los que me desprecian serán tenidos en poco. Esta palabra fue dirigida a un sacerdote llamado Elí, el cual en algún momento se acostumbró con el oficio, descuidó su casa, fue muy tolerante con sus hijos, que atropelló la dignidad de la casa de Dios al nombre del Señor, blasfemó, hizo cosas indebidas y él no estorbó. Y ahí Dios puso la barrera. ¿Saben? Dios es amor. Diga conmigo, Dios es amor, pero no permite ser burlado. Puede decir eso conmigo, diga, Dios es amor, pero no permite ser burlado. Si alguien intenta burlarse, burlar a Dios, va a encontrar en algún momento una pared que será imposible de pasarla. Es decir, Dios dice, hasta aquí llegas. Actos de la deshonra. ¿Qué acción, qué actitud, qué comportamiento una persona pueda tener que entra en el campo de la deshonra? Primero, ser tacaño, reteniendo más de lo que es justo. Pero pastor, esta es una individualidad. Si una persona no da, o lo llamamos tacaño, por eso ofende a Dios, pues sí. Mire Proverbio 11, verso 24. Hay quienes reparten y les es añadido más, y hay quienes retienen más de lo que es justo, pero viene a pobreza. A ofender la fuente que le enriquece, inmediatamente esta cesa. Y la persona, por su tacañez, entra en el campo de la pobreza. Ahora, tómese en cuenta que la pobreza no es solamente tener falta de un bien, es tener el bien y no disfrutarlo.
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2: Y hay gente que es pobre aún teniendo cosas, pero no las disfruta. Al contrario, eso se transforma en una carga, en una pesadez. ¿Saben? En el campo de la asesoría que uno da, ¿cuántas veces con tristeza tenemos que tratar familias que están en riña, a punto de matarse uno al otro por un pedazo de tierra, por un pedazo de casa, por algo que tienen? Y eso se forma el imposible de ayudar, porque están pegados ahí y son tacaños unos con los otros y tacaños con Dios. Entonces, el que reparte les es añadido, y el que retiene más de lo que es justo ya ofende a Dios y entra en el campo de pobreza, que aún teniendo no lo puede disfrutar. El segundo acto es dar con tristeza, porque si Dios es el proveedor y si tenemos que devolver algo a Dios, dar a Dios y dar con tristeza, es verlo indigno, es verlo que no merece y que me está quitando cosas que me hace o que yo necesito. Y ahí entra la tristeza. Y la tristeza de perder lo que tengo, lo que está en mis manos, lo que está en mi bolsillo, lo que está en mi cuenta corriente o cuenta de ahorro. Cuando se toca eso, el corazón se entristece. Pero pastor, ¿será que eso está en la Biblia? Sí. Mateo, Jesús les dijo: si quieres ser perfecto, anda, vende lo que tienes y dalo a los pobres, y tendrás tesoro en el cielo, y ven y sígueme. Y oyendo el joven esta palabra, se fue, ¿qué? Saltando de alegría. Mire bien la reacción: triste, porque tenía muchas posesiones. Aún teniendo muchas posesiones, no puede dar, no puede soltarse. ¿Conoce usted personas así? Y hay gente, y no pocas, con esta condición. Y note usted que aquí está poniendo en juego la salvación eterna, está poniendo en juego el cielo. ¿Puede alguien considerar que una hacienda con miles de hectáreas vale más que el cielo? ¿Puede alguien considerar que los millones que están en una cuenta corriente de ahorro, en CDT, lo que sea, vale más que el cielo? ¿Puede alguien considerar que por tener unas barras de oro guardadas vale más que el cielo? Ciertamente no. Ninguna riqueza de la tierra puede superar lo que usted podría o podrá tener en el cielo. No hay riqueza. Entonces Jesús completó la situación de él explicando. Dijo a sus discípulos: de cierto os digo que difícilmente entrará un rico en el reino de los cielos. Otra vez os digo que es más fácil pasar un camello por el ojo de una aguja que entrar un rico en el reino de Dios. ¿Cómo le parece? ¿Está condenando Dios la riqueza? No. Está diciendo que el que ama la riqueza y no ama al Dios que da la riqueza, este no puede entrar en el cielo. Así de fácil. Es así de simples. Y esta es la verdad. Y no la dice el pastor, ni la dice el predicador, ni está diciendo alguien que quiere molestar. Está diciendo el Hijo de Dios, el Salvador. Así que cuando uno está frente a esta palabra, tiene que considerarla y mirar para sí mismo en qué grupo estoy. En que aún siendo personas que asisten el templo por años, considere esta reacción cuando llega la hora de accionar con la honra hacia Dios y lo que tiene que ver con el dar. La tercera o el tercer acto de deshonra: dar usando la mentira. ¿Será posible que alguien pueda tener esta actitud? Pues la Biblia lo registra. Hechos 5. Pero ser tu hombre, perdão, certo homem chamado Ananias, com Safira, sua mulher, vendeu uma herdade. Que foi o que vendeu? Uma herdade. E sustrajo del preço, sabiendolo também sua mulher. E traendo solo uma parte, la puso a los pies de los apóstoles. Hago pausa. Quando este tipo de reação e ação se dá, que é acompanhada por el cônjuge, ou hijos, ou padres, todos se estão comprometendo. En este caso, si Ananías está haciendo algo que hiere a Dios con la mentira, ¿qué debía decir Safira? Llámelo con la mejor ternura, mi amor, así no. Así no, mira gordito, así no. Así no. Y si es ella la que está, mira mi amor, mi negrita, mi flaca, mi mona, así no. Así no. A não responder corrigindo a ação, se hace parte de la ação. Sim, se hace parte. Então, aprovecho para decirte, esposa, esposo, hijos ou padres, quando veas que um miembro de tu família entra por el caminho incorrecto frente a Deus, amonéstele com amor, como digo, com carinho, pero amonéstelo. Y si la persona es terca para insistir, usted le dice: yo no soy parte de esta decisión. Apártese. Sálgase de ahí, porque lo que va a venir ya es terrible. Sí. Usted sálgase. Y mire lo que pasó. Y dijo Pedro a Ananías: ¿por qué llenó Satanás tu corazón para que mintiese al Espíritu Santo y sustrajese del precio de la heredad, reteniéndola no se te queda a ti, y vendida no estaba en tu poder? ¿Por qué pusiste esto en tu corazón? No has mentido a los hombres, sino a Dios. Esa es la palabra apostólica, con discernimiento. Ananías lo hizo en casa, pero el Espíritu lo trajo al apóstol: me está mintiendo. Y esto acontece muchas veces en el ministerio. Tratamos con personas en las cuales uno está oyendo cosas, está viendo una cosa, y el Espíritu Santo está diciendo es otra. Usted recuerda que yo les cuento una situación de que una persona me llamó para contarme una historia que hacía 30 años él sintió de dar una ofrenda y no la dio, y ahora él está sufriendo unas consecuencias terribles, y me buscaba para pedir mi perdón y ponerme a cuenta conmigo. Y la pregunta fue, después de contar todo: ¿en qué le puedo ayudar? Y el Espíritu Santo me dijo: dígale que llegó tarde. Me dolió tanto decirle. Cuando dije, fue un grito de desesperación en aquella persona, que no quisiera oír nunca más a alguien gritar como él gritó. Llegó tarde. Pero aquí llegó a tiempo, pero llegó con la mentira. Entonces, mire, si tú te retienes, es tuyo. ¿Por qué pusiste en tu corazón? No has mentido a los hombres, sino a Dios. A oír Ananías estas palabras, cayó, expiró, y vino un gran temor sobre todos los que lo oyeron. Y levantándose los jóvenes, lo envolvieron, sacándolo, lo sepultaron.
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2: Esto sucedió allí, cuando la iglesia estaba naciendo. Pasando un lapso como de 3 horas, sucedió que entró su mujer, no sabiendo lo que había acontecido. Entonces Pedro le dijo: dime, señora Safira, ¿vendiste en tanto la heredad? Y ella dijo: sí, en tanto, sí. Es decir, los dos estaban en llave. Pregunto, ¿estás en llave con alguien para asumir una mentira, un engaño, y en este caso con Dios? Si con los hombres ya es malo, si con las instituciones ya es malo, ¿qué tal si eso se traslada a Dios? Wow, ella confirmó. Entonces Pedro le dice, si Pedro estaba terrible, ¿por qué conveniste en tentar al Espíritu?

Y fui muchas veces al Señor queriendo encontrar el porqué de esta severidad. Y la respuesta me la da Pablo a los Gálatas. Dios no puede ser burlado. El que intenta hacer eso con Dios recibe su recompensa de la burla. Lo que siembra, cosecha. Sembraste mentira, cosecha muerte. Con Dios no se puede mentir. Y aquí lo triste y la otra razón por la cual el Espíritu me hizo entender aquí es que la iglesia estaba naciendo y era necesario corregir semejante falta en el comienzo. Hoy día usted no ve una muerte repentina así, aunque la hay en forma paulatina del tiempo. Yo conozco personas que han muerto por mentir a Dios. Y la forma es otra, no es fulminante, y aunque puede haber casos aún en los días de hoy. Pero la iglesia allá en el principio aprendió, y la palabra quedó para enseñarnos a fin de que no repitamos la acción de Ananías. No hagamos lo que hizo Zafira. No, si usted está con Dios, usted está con la verdad. Diga conmigo, la verdad libera. Y cuando hay la verdad, ella libera, ella nunca condena, ella libera. El que honra a Dios será honrado por Dios. Diga conmigo, el que honra a Dios será honrado por Dios. Y Eclesiastés, versículo 6, perdón, capítulo 6, del 1 al 3. Y quiero su atención aquí porque ese texto puede ser mal entendido. Hay un mal que he visto debajo del cielo y muy común entre los hombres. ¿Qué tal? Diga conmigo, hay un mal que he visto debajo del cielo. ¿Y qué pasa con este mal? ¿Qué se entiende? Que muchos lo practican. Que muchos lo practican. El del hombre, entonces, el escritor que es Salomón va a relatar, el del hombre a quien Dios da riquezas y bienes y honra, y nada le falta de todo lo que su alma desea. Pero Dios no le da facultad de disfrutar de ello, sino que lo disfruta a los extraños. Esto es vanidad y mal doloroso. Entonces, ¿cómo es que Dios da y la persona, aunque pareciera, porque dice todo lo que desea su alma? Y en el final, el tema es que estas personas a quien Dios les permite tener bienes, honra y nada le falta y riqueza, en algún momento no verá a Dios, solamente ve las riquezas. Ve los bienes y ama los bienes, ama las riquezas y no al Dios que da las riquezas. Entonces volvemos al punto de atrás. Cuando las personas se vuelven tacaña, cuando las personas actúan con tristeza y se apega a las cosas y aún puede caer en la mentira. Entonces, aún teniendo las cosas, no las disfruta. No. Y usted podrá tener... haber tenido conocimiento de personas que tienen muchas cosas, pero no son felices con lo que tienen. Al contrario, lo que tienen les está causando una gran carga. Los está quitó la paz, les quitó la alegría, les quitó todo, porque están avarientos por lo que hay. Y llega el momento en que Dios pone la barrera, y cuando Dios pone la barrera, Dios pone la barrera. Entonces, aquí es donde se cumple también lo que dice Eclesiastés 2:26. Al que agrada a Dios, Dios le da sabiduría, ciencia y gozo, los tres. Pero primero sabiduría, ciencia y gozo para no cometer el error que está cometiendo este. ¿Sí? Y entonces el que comete el error de recibir riqueza, recibir bienes y todo lo que su alma desea, pero no disfruta, entonces el Señor dice, transfiéralo.

0: al pecador le da trabajo para que recoja, amontone y luego déselo al que agrada a Dios. Se transfiere. Escúcheme, creo que estoy hablando a alguien esta mañana y quizás a más de uno. Y la palabra no viene para humillar ni para ofender, viene para corregir. Y si la palabra llega a tiempo, eres un ganador. Eres un ganador. Y yo gané cuando entendí la palabra. Y estoy ganando. Pero mira cómo define el final de estas personas. Aunque el hombre engendrara 100 hijos y viviera muchos años, y los días de su edad fueran numerosos, si su alma no se sació del bien, ahí está, y también careció de sepultura, yo digo que un abortivo es mejor que él. Está fuerte, ¿verdad? Es una sentencia. Entonces, cuando inicio el mensaje, le estoy diciendo que tengamos más comprensión. No piense nadie por tener casas bonitas, por tener vehículos de marca, del top, que con eso usted no impresiona a Dios con eso. Al contrario, es al contrario. Cuanto más tenéis y más Dios permitió que lo alcance, más responsabilidad hay. Y hay que dar cuenta de lo mucho que recibió y de lo nada que hizo. Hay que prestar cuenta. Entonces aquí dice que mejor hubiese sido que no había nacido. ¿Sí? Un abortivo es mejor que él. Tremendo. Pero luego viene Jesús y pone así: si alguno me sirve, sígame. Y donde yo estuviere, allí también estará mi servidor. Si alguno me sirviere, mi Padre lo honrará. Wow. Mi Padre lo honrará. Conclusión: abra la puerta de la abundancia. Si la honra del Dios a quien amamos viene porque lo honramos, es que la puerta llegó con toda la honra. Ábrala. Yo dije, ábrala. De nuevo, ábrala. Y cuando usted la abre, no la deje abierta y usted afuera. Entre, entre. Yo entré. Ese es un testimonio que me gusta dar. No me canso, aunque a veces parece que estoy repitiendo mucho. Pero no importa. Yo tenía 13 años. Y estaba preparándome para el bautismo y decidí honrar a Dios con mis primicias. Y pedí a mi papá que me diera la ayuda que me daba por ser el distribuidor de pan para un grupo de una zona donde se hacía la entrega de los panes que nos compraba, que me pagara diario. No, porque él me daba una ayuda para yo sentirme bien. Entonces esta ayuda, como yo voy a bautizarme y voy a cenar en la cena del Señor, entonces yo quería ofrecer a Dios mi primicia en el día del bautismo y de la cena. Y junté 90 billetes, 90, que fue el tiempo transcurrido. Y los billetes que venía arrugado, yo lo planchaba. Y la plancha de aquel entonces no era como las de hoy, eléctrica, no, era carbón. Entonces, para que el billete quedara bien organizadito. Y en el día de la cena yo estaba ahí con mi mamá y para dar al Señor mi ofrenda. Y era un paquete bien organizadito y lo puse. En ese tiempo eran los diáconos, igual que aquí servidores recibió, pero el diácono que me recibió era como un sargento. Y me miró y dijo: ¿qué es eso, niño? Yo le digo: mi ofrenda. Y no lo creyó, entonces puso la mano y recogió lo que yo puse en el alfolín. Entonces, y abrió, mi mamá se le clava los ojos Y yo también. Y me abrió. Y cuando vio que era billete, que estaba bien organizadito, dice, Dios te bendiga. Me bendijo. Y eso es lo que yo quería. Entonces llevó mi ofrenda. Pasaron así en pensamiento como un mes y algo. Tuve un sueño en el cual estaba en un lugar y se preparaba una mesa grandísima. Y están preparando alimento y va llegando gente. Y la persona que está sirviendo la mesa me busca y me dice, mira, así serán tus días. Y eso me quedó en la mente, que mi futuro sería un futuro de abundancia. Tenía solo 13. Hoy estoy más allá de y he visto el cumplimiento. Pero si alguien puede dar testimonio, yo quisiera dar con los que dan testimonio. Con Dios nunca se pierde. Con Dios siempre se gana. Por supuesto que cuando tengo la oportunidad de dar, activo mi cuidado. ¿A quién estoy dando? ¿Por qué estoy dando? Para no caer en la trampa del abuso de la fe, de la bondad. Entonces, procuro ser dirigido por el Espíritu Santo y ser fuente, ser pan. Y doy testimonio. Cuando a mí me preguntan, ¿cómo logra usted hacerlo? La respuesta está, es que si yo siembro, cosecho. Y si yo soy persona consciente de servir a Dios con mis primicias, con mis ofrendas, con mis diezmos, tengo una puerta abierta de tesoro. Y a donde quiera que yo vaya y a donde quiera que ponga mis manos, ahí estará el Señor con la fuente y con las transferencias.
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2: De hecho, con agrado he visto que varios están en el camino y van conmigo, haciendo. Mire cuántos sobres ya recibí. Pero déjeme llamar a una persona acá. Maribel Flores. ¿Dónde está Maribel Flores? Incluyo el testimonio en el mensaje, porque el que viene como conclusión es: abra la puerta de la abundancia. Diga conmigo: estoy siendo llamado, pero dígalo con fuerza: estoy siendo llamado para abrir la puerta de la abundancia. Por favor, suba. Sí. Estoy abriendo la puerta de la abundancia. Aquí la tengo. Quiero que salude a la iglesia. Hace un par de años estuviste aquí. Y oramos por ti porque había un sueño y había un pacto. Hoy, años pasaron, tú vuelves, pero tienes una respuesta consolidada y otra vez está tu pacto y tu primicia.
3: Bendiciones, mi nombre es Mariam y así como dijo el pastor, hace 5 años estuve en este mismo altar presentándome a Dios mi sueño, mis anhelos y he visto que con la fidelidad y con creer en Dios, en realidad los sueños en Él se cumplen y hoy estoy de vuelta con mi título de bioquímica y de verdad simplemente se lo debo a Él porque de no haber sido por Él esto no hubiese sido posible.
2: ¿Pero dónde estudiaste?
3: Estudié en Nueva York, Estados Unidos y bueno, bioquímica.
2: Dame el nombre de tu universidad.
3: Me gradué de Queens College, es una universidad reconocida en Nueva York y bueno, especialmente por la ciencia.
2: Bioquímica. Niña nacida, criada en el Señor. Aquí está su madre con lágrimas, algunas veces de esperanza. Luego lágrimas de protección por su hija. Y hoy lágrimas de gratitud. Si Dios lo hace con ella, con Mari, también lo hará contigo. Ahora, si preguntamos cuánto cuesta estudiar en Nueva York, en un college de ese nivel.
3: Cuesta bastante. Al año vale $26,000, que sería un promedio de casi 100 millones de pesos.
2: 100 millones, poquito. Sí. Por año, ¿y son cuántos años?
3: Estudié por 5 años.
2: Bueno, póngale ahí $500,000 para una carrera. ¿Puede una madre pagar eso? Escúcheme. Con Dios nunca se pierde. Con Dios siempre se gana. Pero somos testigos de tu fidelidad. No es una fidelidad de millones de que se da, no, porque no hay millones. Es lo que hay, la bendición. Si tu bendición es $1,000, es $1,000. Pero los ojos de Dios lo vio. Y lo hiciste con honra. Si es 10, es 10. Si es 1,000,000, si es 100,000,000, es. Y mire lo que está respondiendo Dios. En 5 años. $500,000 para poder concluir una carrera. Levanta tus manos, por favor. Padre, te damos gracias. Primero por la vida de Mariel, a quien está trayendo un testimonio gigantesco junto con su madre, en la cual a nosotros nos estremece por el valor de la honra que ella ha transferido a ti. Y transfiere a nosotros con contar su testimonio. Cómo nos alienta, cómo nos bendice. Oh, porque ella es nosotros. Ella es la niña que está en la casa de mi hermano, de mi hermana, del papá, de la mamá, del trabajador, del obrero. Ella es la adolescente que salió a la escuela, al colegio, que se pagó con sufrimiento, sacrificio para lograrlo. Ella es la joven que fue a la universidad llena de esperanza. ¿Cómo lograré? ¿Cómo lograré? Pero tú eres el Dios que lo hizo realidad. Y hacer con ella también hará con las que están con el sueño, con el anhelo, con las familias que están aquí. La cubrimos con el manto de tu amor. Que esta profesión no sea para quedar un título en una pared, no, como bioquímica ella pueda avanzar en su carrera, y pronto que tengamos noticias aún mayores que las que estamos teniendo hoy. Ábrase todas las puertas para Mariel Elaña Salcedo Flores, y que su crecimiento sea progresivo en aumento en el nombre de Jesús, y que ella con su madre mantenga la fidelidad, el amor y sobre todo la honra al Dios eterno. Amén. Te bendigo. Gracias. Bien. Aquí tengo otra. Testimonio, dice Magola Quintero Pérez. Me hace aquí un cuento, un recuento de una, en una comisión que le pusieron hasta Arauca y varios pueblos, y lo cumplió y ya recibió su pago, primer pago, y dice: es del Señor. ¿Cuánto cree que el Señor merece? También tengo otro, Lilian Sandoval Salazar. Está trayendo su ofrenda especial de primicias. Miriam Quintero, su ofrenda de misiones, dice: primicia para las misiones. Gloria a Dios, y está lo mío. Tenía 13 años, hoy tengo un poquito más, pero aquí sigo, por mi casa, por mis hijos, por mis nietos, por mis bisnietos, por aquellos que no lo pueden hacer hoy. Lo hago por ti. Te uno a mí. Te uno a mí. Y no saldrás de aquí con sentimiento de culpa por no poder dar, porque no tienes. Yo estoy contigo. Y la mano del Señor, así como es conmigo, será contigo. Y voy a ver el día que vendrás aquí para dar testimonio de lo que Dios ha hecho contigo a partir de hoy. Levanta tus manos. Señor, te damos gracias. Este es un tiempo, Señor, de honra absoluta. Shalamakote nerehama nacía que acaba. Estamos en el grupo de los que te honran. Y jamás queremos estar en el grupo de los que te deshonran. Diga conmigo: cierro la puerta. Pero dígalo con fuerza: cierro la puerta a toda actitud que deshonre a Dios. Con Dios se dar con alegría, porque Dios ama al dador alegre. Amén, amén, amén. Las puertas de la abundancia se han abierto. Por lo tanto, yo proclamo: soy uno con Dios. Todos conmigo diga: soy uno con Dios. Estoy de acuerdo con su visión en todo. Vivo en plenitud y obediencia. Nací para ganar. Jamás aceptaré la pérdida. Hoy nada ni nadie me robará la visión. Veo con los ojos del Espíritu lo que Dios preparó para mí. Seré diligente en cumplir con el sueño de Dios. Hoy no permitiré que nada me distraiga. Viviré cada día conectado a la luz de la revelación. Mi corazón está inundado del amor de Dios, y tengo el carácter de Cristo para no despreciar las bendiciones. Las honraré, me moveré en plenitud y obediencia, escuchando la voz del Espíritu y obedeciendo. Nada me distraerá, porque la hora de mi posesión ha llegado. Mi vida está bajo un pacto de promesa, por lo tanto no me dejaré engañar. Cumpliré la palabra. Todo lo que Dios dijo de mí fluirá con poder y gloria, sirviendo, sirviendo, sirviendo. Te creo, Señor.
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3: Dios aprueba a todo el que tiene fe en Jesucristo, no importa quién sea. Romanos 3:22.
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Andad en amor, como también Cristo nos amó y se entregó a sí mismo por nosotros. Ofrenda y sacrificio a Dios en olor fragante. Amados, si Dios nos ha amado así, debemos también nosotros amarnos unos a otros. Nadie ha visto jamás a Dios. Si nos amamos unos a otros, Dios permanece en nosotros y su amor se ha perfeccionado en nosotros. Amados, amémonos unos a otros, porque el amor es de Dios. Todo aquel que ama es nacido de Dios y conoce a Dios. El que no ama no ha conocido a Dios, porque Dios es amor. El amor es sufrido, es benigno. El amor no tiene envidia. El amor no es jactancioso. No se envanece. No hace nada indebido. No busca lo suyo. No se irrita. No guarda rencor. No se goza de la injusticia, mas se goza de la verdad. Todo lo sufre. Todo lo cree, todo lo espera, todo lo soporta. El amor nunca deja de ser.

Señor, queremos amar como tú amas. Queremos ser capaces de amar como Cristo nos amó. Tú nos has mandado a que amemos como tú nos amaste. Llénanos, Señor, de tu amor. Inúndanos, Señor, con tu amor tan grande, que podamos amar con la motivación pura y limpia con la que Cristo nos amó a nosotros. Se ofreció como una ofrenda y sacrificio agradable. Señor, ayúdame a amar a los que están cerca de mí. Ayúdame a amar a mi esposa. Ayúdame a amar a mis hijos. Ayúdame a amar a mis padres. Ayúdame a amar a todos a quienes has puesto cerca de mí. Ayúdame a amarlos con el amor con el que tú me amas a mí.

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1: Cuando tú vienes a su presencia, Él te llena como nadie más. Te quiero invitar a que levantes esas manos conmigo, donde quiera que estés, y le digas conmigo al Señor: te necesito, Señor. Te anhelo más que la vida misma, Señor.

¿qué hace cuando el dinero no alcanza? Cuando el dinero no alcanza, se necesita confiar en las promesas que Dios da. ¿Qué es lo que necesita? Ayúdeme, ¿qué es lo que necesita? Confiar en las promesas que Dios da. Juan 16:24. Ese texto es uno de mis favoritos en los evangelios. Hasta ahora nada habéis pedido en mi nombre. Pedid y recibiréis para que vuestro gozo sea cumplido. Wow. ¿Cuánto da gloria a Dios por eso? ¿Sí? Es extraordinario. Cuando comencé a probar eso, y fue mi mamá la que me alertó con ese texto, en aquel día que yo regresé de mi encuentro con el futuro. Entonces, cuando ella me vio y me preguntó qué pasó, y le conté, y luego ella me dijo: recuerde eso, si el Señor está en ti y sus palabras están en ti, pedirás todo lo que quieras y te será hecho. Me dijo mi mamá.

0: ¿Cómo hacemos? Pues nuestra economía queda expuesta. Y ahí muchos ya tienen la experiencia. Lo que yo no quise dar a Dios, se fue de otra manera. Cuando uno da, uno tiene gusto, alegría, pero cuando se le quitan a uno, no entiendo por qué no salió bien las cosas, por qué perdí, por qué esto, por qué lo otro. Y hay un montón de preguntas que la respuesta es una sola. Dejaste a Dios por último. Quitaste a Dios de la protección de tus bienes. Tus bienes están expuestos. ¿Sí? Malaquías. Es extraordinario las promesas que hay aquí. Traed, puede leer usted conmigo para que no sea yo solo leyendo, diga, traed todos los diezmos al alfolí y haya alimento en mi casa. Y probadme ahora en esto, dice Jehová de los ejércitos, si no os abriré las ventanas de los cielos y derramaré sobre vosotros bendiciones hasta que sobreabunde. Atención, nosotros fuimos hasta el tercer nivel. Ahora estamos en un cuarto nivel. Sobreabunde. No solo tengo abundancia, sino que tengo sobreabundancia.
1: 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Para un boxeador es levantarse de la lona una vez más cuando ha sido tumbado. 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
1: En la boca del necio está la vara de la soberbia, mas los labios de los sabios los guardarán. Proverbios 14:3.
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2: La bendición de la puntualidad. Hay bendiciones que muchos se pierden por llegar tarde. La primera oración, la alabanza, la palabra de bienvenida y esos minutos donde Dios prepara el corazón para recibir el milagro. Ser puntual también es una forma de adoración, porque cuando amas la casa de Dios, deseas estar allí desde el principio. Jesús dijo: buscad primeramente el reino de Dios y su justicia. Mateo 6:33.
3: Haz de la puntualidad un hábito espiritual.
2: Prepárate con tiempo, sal más temprano y llega con alegría a la casa del Señor. Una iglesia puntual es una iglesia comprometida con Dios.
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0: Mi sueño es ni más ni menos soñar contigo, Señor.
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1: No corras para Dios. Llegando tarde otra vez, corriendo, apurados, distraídos.
2: Dios merece más que nuestras obras de tiempo.
1: Cuando llegamos temprano al templo, demostramos reverencia, orden y amor por su presencia. La Biblia dice, todo hágase decentemente y con orden. Primera de Corintios 14:40. El próximo servicio, haz algo diferente. Llega temprano, ora, adora y prepárate para recibir tu milagro. La presencia de Dios te espera.
3: Un corazón que nunca se rinde, el corazón de una madre. Una madre tiene la fuerza de levantarse aunque sienta que está llegando a su límite. Muchas veces calla sus lágrimas para no preocupar a sus hijos. Y aunque el mundo no vea su esfuerzo, Dios sí lo ve. Ella ora en silencio y aconseja con amor. Ella está presente en cada comida servida, en cada noche de desvelo, en cada abrazo sincero. Dios puso en ellas una fuerza especial para levantar hogares con amor y sacrificio. Después de Dios, el corazón más parecido al amor suele ser el de una madre.
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Hoy quiero hablar de los que no tienen nada. Los del alma gastada, lastimada, remendada. Los que tienen vacía la mirada. Los que corren contra el viento y no les queda tiempo. Los invisibles, los descartados, los abandonados. Es tiempo de que miremos al de al lado y le

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Ahora, ahí tengo yo una notica con este término. Marta y María, en un momento oportuno de dolor, de aflicción, su hermano está enfermo, Jesús está lejos, y ellas inteligentemente le mandan un mensaje a Jesús. Y al mandar el mensaje, ¿qué dice? ¿Qué dice? Señor, qué belleza. Señor, el que tú amas. El que tú amas. Yo no sé si usted, lector de la Biblia, con todo el cuidado, se da cuenta que esa es una expresión de inteligencia espiritual. El que tú amas está enfermo. No dijo Lázaro. El que tú amas. Es una proclama. Está enfermo. Y al decir eso, cuando Jesús llega, llega tarde. Y ellas están confundidas. ¿Y por qué llegó tarde? Porque lo ama. No, no, no me entendió. ¿Por qué llegó tarde? Porque lo ama. ¿Y cuál es la prueba de que está llegando tarde porque lo ama? Porque no lo va a sanar de una gripa, ni de una enfermedad común. No, lo va a sacar de la muerte. ¿Sabe lo que está diciendo Jesús? Porque te amo, te voy a dar lo máximo. ¿Hay alguien aquí que quiere lo máximo de Él? Levánteme su mano, porque ahí va. Diga, porque Él me ama, Él me va a dar lo máximo de Él. ¿Qué es lo que me va a dar? Me va a dar vida. Wow. ¿Sabe lo que está diciendo? Que el amor te protege de la muerte también.

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1: Pedid y se os dará, buscad y hallaréis, llamad y se os abrirá. Mateo 7:7.
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